Bueno, seguimos con nuestra programación de Noches Campesinas. Noches Campesinas, el programa popular de la radio arauquiteña, la mejor radio del Piedemonte Llanero. 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Sí, señores. Bueno, vamos a aprender al grito, aprendamos al grito, para que mi gente por ahí, bueno, cuando estén solitos, digan, bueno, vamos a este concepto, un concepto, una frase, bueno, lo que sea. Lo más importante es sacarle jugo. Por ejemplo, el chisme es el entretenimiento de las mentes vacías. Lo repito, el chisme es el entretenimiento de las mentes vacías. Ojo, ojo, no, por ahí el que no tiene nada que hacer se pone a chismosear. Bueno, seguimos complaciendo a mi gente que en este momento nos reportan sintonía en el barrio 20 de julio, sí señor, en el barrio 6 de enero, en el barrio San Isidro. Saludamos a la señora Cecilia Rugeles, un saludo muy especialísimo, doña Cecilia. Y a toda su familia, a todos sus nietos, un saludo muy especialísimo para ellos. Y saludamos también a la familia Ariza en el barrio Las Flores, Cecilia Ariza en el barrio Las Flores, un saludo muy especialísimo también para ellos. Y saludamos al doctor José Ortuz, un saludo especial, doctor Ortuz. Bueno, a Luis y Fuentes también ahí en el COVIDOC, un saludo muy especialísimo. Y también, bueno, siempre, siempre lo que digo, la música son como los recuerdos, pasa el tiempo y jamás se olvida. Y sigue Noches Campesinas de la mano de la gente del campo. Y le seguimos enviando nuestra música popular, nuestra música nuestra. Ahí le va.

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Bueno, seguimos con nuestra programación de Noches Campesinas cuando son las 7:22 minutos. 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Bueno, seguimos saludando a mi gente, ¿no? Seguimos saludando a mi gente que nos reportan sintonía total. Sí, señores, muchas gracias por esa sintonía. A don Pedro Malo, ahorita miramos a ver cuál es la canción y se la colocamos en plataforma, porque sé que en la vereda San Rafael están full sintonía con esos equipos prendidos. Saludamos también a la gente de Guamalito, saludamos también a la gente de San Lorenzo, centro poblado de San Lorenzo, mi gente, un saludo muy especialísimo. A la gente del Troncal, un saludo muy especialísimo. A la gente de La Pica, mis amigos piqueños, un saludo muy especial también para la gente de Las Bancas. Y bueno, seguimos saludando a mi gente porque, bueno, nos reportan sintonía. Gracias por esa, digo yo, bendiciones, ¿no? Porque tener energía todavía para seguir aquí frente a los micrófonos de la emisora 88.3 Arauquita Estéreo, la radio comunitaria buena. Sí, señores, nos fuimos con más música popular para su disfrute. Ahí lo va.

0: Bueno, seguimos con nuestro programa de Noches Campesinas cuando son las 7:34 minutos. Bueno, estamos saludando a don Pedro Malo allá en la vereda San Rafael. Le vamos a complacer con su disco Solicitado. 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
1: Bueno,
0: y también estamos saludando a la mamá, ¿no? Y sigo insistiendo en que este es el mes de la mamá. Y hoy estamos a 20 días del mes de mayo. Casi nada, ya está aquí, ya está que se acaba. Así de que tenemos programado, de pronto, ¿no? Si Dios nos lo permite, tenemos programado para el 30 de mayo, ¿no? El 30 de mayo, yo creo. De pronto un pequeño homenaje a nuestras mamás de aquí del municipio de Arauquita y por ende desde donde nos marquen, ¿no? Ahí estamos atendiendo ese día programaciones por vivo, en directo vivo y atendiendo llamadas telefónicas. Bueno, saludamos a la gente del barrio Matecaña que nos reportan sintonía en el barrio El Bosque. En el 26 de octubre, un saludo especial para esta gente. También saludamos a la gente del Trapiche, un saludo muy especialísimo. Y saludamos allá, nos reportan sintonía en Bocas de Jujú. Un saludo cordialísimo para esta gente en el Bayonero, un saludo cordialísimo. Y saludamos a los profesores del Bayonero, también están full sintonía, les gusta nuestro programa. Y bueno, y a la gente de Bayonero, un saludo muy especialísimo. Bueno, saludo cordial para la gente de la vereda San Rafael, la vereda Brasilia también. Un saludo muy especialísimo para la gente de Puerto Matus. Y bueno, qué bueno uno saludar a la profesora Margen Gómez. Está full sintonía, mucho cariño por esos triunfos obtenidos. Profe, que le vaya de siempre. Nuestro deseo es que su éxito siempre vaya encaminado a esa niñez que tanto necesita también el apoyo de los buenos maestros, de los buenos pedagogos. Así que nos fuimos con música popular y campesina. Ahí le va.

Bueno, mis estimados amigos y amigas, bueno, esta canción está dedicada pues para todos los que están cumpliendo años en el día de hoy, ¿no? De parte del programa Noches Campesinas, una felicidad para todos ellos y que cumplan muchísimos años. Bueno, hemos llegado al final del programa Noches Campesinas por el día de hoy. Le pedimos al Creador bendiciones, éxitos en sus labores diarias. Así que Giselle Carrillo, Control Master, y el profe Gumey Septina, les deseamos una feliz noche y dulce sueño. Los invitamos para mañana a la misma hora. Así que, bueno, puntualitos mañana, ¿no? Dios me los bendiga a todos y todas. Buenas noches. Chao, chao.

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0: Las 8 y 27 minutos.
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0: 8:55.
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0: Las 9 y 2 minutos.
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0: Las 9 y 25 minutos.
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0: Las 10 y 19 minutos.
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1: Una vez más, la conexión España-Chile, Juan Alcaraz, Sane, DJ Cosmos.

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1: Señoras y señores, por poco y no la cuento, dos embellecedores con la bruja del cuento.

0: ¿Pero se puso con dos? ¿Le dio la pastica al día después? ¿Cómo?
1: ¿Hoy? Las 10 y 45 minutos.
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0: Haciendo mover tu cuerpo. DJ Ávila.
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0: sensato del patio. 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

0: Las 11 y 37 minutos.
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2: Si Eva no se hubiera comido la manzana, la vida fuera sin malicia y mucho más sana. Pero como esa cabrona se comió la fruta, por eso es que hoy en día hay mujeres tan putas.

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0: Las 12 en punto y 30 minutos.
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1: Cintia Brito, la melodía de Huertas.

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0: mayoría de nosotros los hombres sufrimos del mismo mal. Nos envolvemos en cosas que en realidad no valen la pena. Una buena mujer no se consigue todos los días. Recuerda, nadie sabe lo que tiene hasta que lo pierde.
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1: La 1:20.
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3: Hay un predicador.

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0: Maluma, Royalty World Inc., Rude Boys.
1: La 1:46.
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0: Las 2 y 12 minutos.
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2: Enrique Iglesias.

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0: las 3 y 6 minutos.
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0: DJ Leonel Ávila. DJ
1: Leonel. 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

Mr. Worldwide, sensato.

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8: Las 3 y 34 minutos.
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9: Las 3 y 59 minutos.
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0: que está, pero bueno, no, no. Olvide.
1: Estos ratos y los de hambre son los que no se olvidan, mijito.
0: ¿Y es que usted ya tiene hambre o qué?
1: No, que yo digo así, hambre no tengo porque me acabé de hartar un plátano, no, no, de lengua de vaca.
0: ¿Lengua de vaca?
1: De vaca.
0: ¿De vaca?
1: Pues claro, porque yo lengua de toro no harto, yo soy muy escrupuloso.
0: Pero...

0: Las 4 y 8 minutos.
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0: las 4 y 18 minutos.
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0: las 4 y 27 minutos.
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1: Las 4:42.

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0: Las 5 y 24 minutos.
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9: Las 5 y 31 minutos.
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2: Cinco de la mañana con 32 minutos. Muy buenos días, oyentes de los 88.3 FM de Arauquita Estéreo. A todos ustedes les damos la muy bienvenida a esta nueva emisión de Comunidad al Día para hoy 21 de mayo del año 2026. El especial saludo para cada uno de ustedes, quienes a esta hora desde muy muy temprano pues inician sus labores y que están conectados con los 88.3 FM de Arauquita Estéreo. A todos y cada uno de ustedes le damos la bienvenida entonces a Comunidad al Día, para que usted esté bien informado en este día y pues nos informemos acerca de los hechos que son noticia aquí en el municipio de Arauquita, en el departamento de Arauca. Noticias también nacionales. Estamos hoy saludando también de manera especial a nuestro campesinado desde cualquier rinconcito del municipio de Arauquita, hasta donde llegue la señal de los 88.3, en qué sé yo, en los centros poblados, en las veredas, las fincas, hasta donde llegue la señal de Arauquita Estéreo. Hasta allá les enviamos, hombre, un saludo muy especial para hoy jueves. Hoy estaremos en la lectura de las noticias, en el desarrollo de las noticias. Marco Suárez, quien les habla, Andrés Cardona, igualmente estará con nosotros en el máster principal, Alexis Pavón, en el espacio de la alcaldía municipal estará Julio Antolines, en las noticias deportivas tendremos a el señor Israel Landines en la parte audiovisual, en la producción audiovisual, quien les habla, Andrés Cardona. Todo esto con la dirección de Eliezer Cáceres y la supervisión de doña Doris Urbina. Así que
10: la oficina asesora de cultura y turismo tiene el gusto de invitarlos a que participen en la convocatoria que está abierta hasta el 22 de mayo para que los niños en edades de 12 a 18 años puedan inscribirse en uno de los talleres que estamos realizando de pintura.
11: 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Titulares, titulares.
2: Jóvenes de Arauca y Arauquita, saquen el artista que llevan dentro. Les contamos de qué se trata esta gran convocatoria. Liberan a dos personas que estaban secuestradas en zona rural de Saravena. Comité Regional de Ganaderos de Tame responde a señalamientos y niega irregularidades en básculas. Representante de la Cámara, Germán Rosso, reiteró este miércoles en plenaria de la Cámara de Representantes su llamado urgente por la liberación de los cuatro funcionarios de la Fiscalía. El ELN anuncia un cese al fuego unilateral entre el 30 de mayo y el 2 de junio, les contamos. Hallan cuerpo sin vida sobre vía Fortul, Nuevo Caranal, en el piedemonte araucano. El ELN entrega pruebas de supervivencia de funcionarios del CTI y la DIJÍN retenidos en Arauca. Gobernador Renzo Martínez lideró nuevo Consejo de Gobierno para revisar proyectos estratégicos en Arauca. Alcalde de Arauquita gestiona en Bogotá ampliación de redes eléctricas para zonas rurales. Diputada Mercedes Rincón pide controles a centros estéticos tras caso de Yulixa Tolosa. Estas y otras noticias estaremos desarrollándolas aquí en Comunidad al Día. Bienvenidos.
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18: Cinco de la mañana con 40 minutos, 5 de la mañana 40 minutos en Comunidad al Día. Después de haber escuchado los titulares de los principales hechos que se registraron y que son materia de noticias en Comunidad al Día, saludamos muy pero muy especialmente a toda nuestra audiencia nuevamente en nombre de el Creador de la Vida. Permítanme saludarlos, enviarles un abrazo gigante cargado de muchas bendiciones, mucha actitud positiva y un acompañamiento especial en esta semana, ya lo que resta de la semana prácticamente. Ya hoy es jueves, ¿no, Alexis? Hoy es jueves 21 de mayo. ¿Cómo pasa el tiempo de rápido? ¿Qué hace que arrancamos esa semanita? Claro, porque venimos de un puente festivo. Jueves 21 de mayo. Saludarlos especialmente en nombre de nuestro director, Elisa Cáceres Santos, en nombre de nuestra supervisora Doris Urbina y pues el equipo que estaremos acompañándole en esta mañana a través de la radio comunitaria Sin Fronteras. Rápidamente, condiciones atmosféricas. Anoche, si no estoy mal, llovió. Sobre la 1 de la madrugada llovió, sobre la medianoche 1 de la madrugada cayó un fuerte aguacero, fuerte aguacero. Y, sí señor, mientras usted dormía, mi estimado Andrés Cardona, anoche llovió en nuestra municipalidad. Un muy fuerte aguacero que cayó, afortunadamente no fue tan prolongado. Yo creo que escasos, ¿qué? 15 minutos escasamente de aguacero en la noche anterior, la medianoche. Hoy tendremos una temperatura máxima de 29 grados centígrados. Merma la temperatura. Ayer estuvimos en los 34. Hoy vamos a estar en 29, 5 grados menos que el día inmediatamente anterior. 29 grados centígrados como máxima, mínima 24 grados. Probabilidades de lluvias durante el transcurso del día se mantienen sobre el 60-70%. Me preocupa porque ayer era la misma probabilidad, pero no llovió. Ayer no llovió en la hora de la mañana, ni en la tarde, ni en la noche. No llovió, pues, relativamente en los tiempos establecidos que se pues arrojaba las lluvias. Vamos a ver, más sin embargo, les informo cómo se estará comportando. Posiblemente, según las estadísticas y los comportamientos de IDEAM, en estos momentos nos indican que a partir de las 6 de la mañana y hasta aproximadamente las 2 de la tarde existe una alta probabilidad del 80 y 70% de que se registren precipitaciones, lluvias, lloviznas en nuestro municipio. Más sin embargo, desde las 2 de la tarde hasta aproximadamente las 8 de la noche merman las probabilidades hasta el 55%. Pasamos del 70 y 80 al 55 en horas de la tarde. Son probabilidades bastante altas. Alexis, puede que llueva hoy en nuestro municipio en horas del día. En cualquier momento pueda estar lloviendo en nuestra municipalidad. Ese es el reporte de las condiciones atmosféricas que entregamos a esta hora de la mañana a través del servicio informativo Comunidad al Día.
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18: Y con un delicioso café que nos ha hecho llegar don Ángel Miro Torres, a quien enviamos un saludo muy especial en esta mañana. Un café muy rico, sello rojo de por sí, ¿no? 5 de la mañana, 43 minutos, damos inicio a las noticias de orden departamental en esta emisión de Comunidad al Día en la radio comunitaria sin fronteras. Y mucha atención, en estos momentos informamos a la comunidad que la diputada Mercedes Rincón Espinel pide controles a centros estéticos tras el caso de Yulixa Tolosa, caso que generó conmoción a nivel nacional.
20: En medio del debate generado por la muerte de Yulixa Tolosa, la diputada Mercedes Rincón hizo un llamado desde la Asamblea Departamental de Arauca para que se fortalezcan los controles a los establecimientos donde se realizan procedimientos estéticos en el departamento de Arauca.
18: Durante su intervención, la corporada manifestó preocupación por la existencia de sitios clandestinos que no cuentan con las condiciones necesarias para garantizar la seguridad de las pacientes.
20: Yo quiero pedirle desde aquí, desde la, o más bien yo quiero pedirle desde la, a la unidad de salud, por que Arauca no sea ajeno ni el departamento a este tipo de prácticas que se llevan en diferentes sitios clandestinos sin tener las garantías necesarias que les permitan a las mujeres que se practiquen estos procedimientos garantizarles además el derecho a la vida, expresó.
18: Asimismo, solicitó a las autoridades de salud implementar mayores controles y vigilancia para evitar que continúen realizándose en este tipo de procedimientos en lugares que no cumplen con los requisitos legales y sanitarios en el departamento de Arauca. Los hay, de que los hay, esos establecimientos comerciales en el departamento de Arauca, donde también se están adelantando situaciones o procedimientos similares al que se registró con el caso de la araucana Yulixa Tolosa. Ya en un momento vamos a tener una nota preparada por nuestro amigo Andrés Cardona con relación a actualmente cómo está el caso de Yulixa Tolosa. Los capturados, existen 3 capturados en la hermana República Bolivariana de Venezuela y existen 4 capturados en Colombia. 4 capturados en Colombia. 2 fueron capturados en la ciudad de Bogotá y 2 en Cúcuta, en los patios, fueron capturados 2 también. Mejor dicho, el caso está todavía candente, la situación del caso de la araucana Yulixa Tolosa, que su cuerpo pues estará, según lo último que conocimos de sus familiares, de la viva voz de sus familiares, es que el cuerpo sin vida de Yulixa Tolosa será traído al departamento de Arauca para sus respectivas honras fúnebres. 5:46 avanzamos con más información.
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18: Tenemos las 5:46 y tenía atención porque se alteró el orden público nuevamente el día de ayer en el Piedemonte Araucano. Un nuevo hecho violento fue reportado ayer miércoles 20 de mayo del 2026 en la región del Sarare, luego del hallazgo de un cuerpo sin vida de un hombre sobre la vía nacional que comunica a los municipios de Fortul con el municipio de Tame en el sector de Nuevo Caranal, una de las carreteras más con mayor circulación en el Piedemonte Araucano. Según la información preliminar conocida, ciudadanos que transitaban por el lugar alertaron sobre la presencia del cuerpo a un costado de la carretera. Hasta el momento se desconoce la identidad de la víctima y las circunstancias de lo ocurrido con este homicidio. El caso pues genera preocupación entre los habitantes de ese sector, quienes reiteran el llamado para fortalecer las condiciones de seguridad en esa zona del departamento de Arauca, afectada por constantes hechos de violencia y alteración del orden público en el departamento. Otra víctima que cobra esta oleada de asesinatos que se vienen viviendo en el departamento de Arauca en los últimos días, hechos de alteración del orden público en el sector de entre la vía entre los municipios de Fortul y el municipio de Tame. Se espera un reporte oficial por parte de las autoridades, un informe con relación a todos estos hechos de sangre que se han registrado en el departamento de Arauca. 5:48, una pausa muy corta y ya volvemos con más información en Comunidad al Día.
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18: Avanzamos con más información. 5:51 minutos. Más noticias en Comunidad al Día. Andrés Cardona nos tiene información reciente, ya para ir cerrando esta nota periodística, en cuanto al desenlace de lo que ha sido el caso de Yulixa Tolosa, la araucana, que pues ya todos conocemos, perdió la vida en un procedimiento estético en la ciudad de Bogotá. Andrés, con la información.
20: Marcos, el pasado martes fueron capturados en Venezuela los dueños de Beauty Laser por el caso de Yulixa Tolosa, y pues la Fiscalía de Colombia pide la extradición. Las autoridades venezolanas capturaron el pasado 19 de mayo en el estado Portuguesa a María Fernanda Delgado Hernández y Edinson José Torres Sarmiento, dueños del centro estético ilegal Beauty Laser, donde Yulixa Tolosa se practicó pues el procedimiento que lamentablemente le causó la muerte. La captura se dio en la parroquia Quebrada de la Virgen, municipio Guanare, cuando la pareja pues regresaba a Venezuela procedente de Colombia. Ambos estaban acompañados por sus dos hijos menores y la madre de la detenida. Recordemos que Yulixa Tolosa, pues una señora de 52 años, ingresó el pasado 13 de mayo a Beauty Laser en el barrio Venecia en Bogotá para una lipólisis, y pues esta salió inconsciente del lugar y fue subida a un vehículo. Su cuerpo fue hallado el 19 de mayo en una vía entre Apulo y Anapoima, en Cundinamarca. Medicina Legal pues confirmó esta identidad. La Fiscalía General de la Nación anunció que solicitará la extradición de Delgado Hernández Torres Sarmientos y de Eduardo David Ramos, señalados como el supuesto cirujano, con base en el Tratado Bolivariano de Extradición de 1911. Los tres están detenidos en Venezuela. Los cargos que imputa la Fiscalía son desaparición forzada, secuestro simple, omisión de socorro y destrucción de material probatorio. La cuestión es que Colombia enfrenta una dificultad legal y Venezuela no extradita a sus nacionales. Por eso, aunque los capturados están a disposición de la justicia venezolana, es probable que sean procesados allá. La Fiscalía mantiene comunicación con el CIP venezolano para coordinar el proceso. En Colombia ya están capturados y en proceso judicial Jesús Alberto Hernández Morales y Kelvis Daniel Sequeira Delgado, señalados de encubrir el caso y ocultar el vehículo. La familia de Yulixa y organizaciones médicas han pedido que los responsables respondan ante la justicia y han alertado sobre los riesgos de realizarse procedimientos estéticos en lugares no habilitados.
18: Bueno. Información que reciente de lo que ha sido este caso de la araucana. Capturados responsables en Venezuela, ya están también los respectivos capturados. La fiscalía afortunadamente se movió muy rápido en cuanto al proceso de investigación y la solicitud por medio de la Interpol para la captura de estos venezolanos allí en el territorio, valga la redundancia, del vecino país de Venezuela. Próximamente pues estaremos muy atentos también a la extradición. Una vez se solicita por medio de la Interpol, viene un proceso de solicitud de extradición que debe ser aprobado por el mismo gobierno venezolano para que puedan traer a esas personas y pagar o responder por el delito que se le acusa en el territorio colombiano. 5:56 minutos, avanzamos con más información.
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18: Noticias de orden departamental, mucha atención porque el gobernador de Arauca, Renzo Martínez, liberó nuevo consejo de gobierno para revisar proyectos estratégicos en el departamento.
20: Con el propósito de fortalecer la ejecución de proyectos y avanzar en las metas trazadas para el desarrollo del departamento, el gobernador de Arauca, Renzo Martínez, lideró junto a su equipo de trabajo un nuevo consejo de gobierno.
18: Durante la jornada se revisaron avances administrativos, ejecución de proyectos estratégicos y cumplimiento de metas contempladas dentro del plan de desarrollo departamental en áreas orientadas al fortalecimiento social, económico y de infraestructura para el territorio.
20: El mandatario departamental destacó la importancia de mantener el trabajo articulado entre las diferentes dependencias de la administración con el fin de garantizar resultados que impacten positivamente a las comunidades y permitan generar mayores oportunidades para la población araucana.
18: Asimismo, se abordaron acciones encaminadas a optimizar la gestión institucional y acelerar procesos relacionados con obras, inversión social y programas prioritarios para el bienestar de los habitantes del departamento.
20: Seguimos trabajando en equipo, articulando esfuerzos y tomando decisiones que permitan avanzar hacia un Arauca con más oportunidades y bienestar para todos, señalaron desde la administración departamental al término del encuentro.
18: Importante reunión, consejo de gobierno, en el cual pues adelantaron los temas importantes en cuanto a la ejecución, la proyección del gobierno departamental en cada una de las áreas y de gran relevancia en este caso, pues como lo mencionábamos en la nota, en el sector de infraestructura, en el sector de educación, salud, entre otros, y que los proyectos se ejecuten en el menor tiempo posible y haya una celeridad en cada uno de esos procesos y de esta manera pues entregar los resultados esperados enmarcados en el plan de desarrollo departamental. Plan de desarrollo que tiene un avance bastante significativo, ya está por encima del 40%, aunque para muchos analistas, teniendo en cuenta que ya vamos a mitad del tercer año de gobiernos, tanto municipales como departamentales, algunos aprecian que el 40% es un índice bajo, otros pues dan el visto bueno, ya que pues recordemos que el primer año pues generalmente es un año de planificación, de formulación del plan de desarrollo, aprobación, planificación de lo que tiene que ver la inversión social en el departamento de Arauca y en el municipio de Arauquita. Tenemos las 5 de la mañana, 58 minutos, una pausa muy corta. Ya volvemos con más información porque tenemos invitados especiales en Comunidad al Día.
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26: La hora 6. En punto.
25: Primera.
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1: En el informativo de los arauquiteños es momento de presentarles a Vecinos, el espacio institucional de Sierra Col Energy para hoy, ya jueves 21 de mayo, cuando son las 6 de la mañana con 2 minutos. Vamos a escuchar el espacio institucional de Sierra Col Energy. Reiteramos, Vecinos en Comunidad al Día.
2: Buen día, queridos oyentes, bienvenidos a Vecinos. Hoy tenemos un programa enfocado en iniciativas y proyectos que están transformando el departamento.
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4: Hoy hablaremos de los trabajos que se están realizando en la vía principal que conecta a la vereda El Progreso con la vereda Santander del municipio de Arauquita. Una vía muy importante que conecta fincas, veredas y comunidades y contribuye a la dinamización de la economía.
2: Así es, hoy en Vecinos conoceremos cómo el mejoramiento de este corredor vial representa una oportunidad para fortalecer la producción agrícola y ganadera de este sector y para facilitar la movilidad. Este proyecto hace parte de los recursos destinados para la vereda del progreso en el marco del Plan de Inversión Social Juntos Construimos Desarrollo Comunitario de Sierra Col Energy y Ecopetrol, que se ejecuta a través de la Fundación El Alcaraván. El proyecto contempló la reconformación del terraplén existente sobre 1.3 kilómetros de vía, además del suministro y compactación de material granular de subbase, permitiendo mejorar las condiciones de movilidad sobre este corredor vial.
4: Y precisamente son sus habitantes quienes hoy nos cuentan cómo esta obra empieza a transformar el territorio. El presidente de la Junta de Acción Comunal, Argemiro Higuera, nos cuenta.
5: Nos ha dado un visto muy bueno aquí a esta comunidad y por medio de esta vía nos ha generado más recursos que las familias puedan arreglar su finca, a proyectarse más, a mejorar sus parcelas, a poder tener su proyecto de ganado bovino y al mismo tiempo a producir los cultivos de plátano que se van mirando por ahí en el camino y la proyección de cacao. Eso es importante aquí en este sector del progreso.
2: 92 familias se benefician directamente con este mejoramiento de la vía en la vereda El Progreso. Sandra Ibarra, secretaria de la Junta de Acción Comunal, nos comparte su testimonio.
6: Nosotros como comunidades siempre hemos dicho que es importante tener buenas vías de acceso. Así nos queda más fácil sacar los productos, o sea, realmente donde se impacta realmente en una comunidad y principalmente, sin decir que los otros proyectos no sean importantes, es tener buenas vías de acceso.
4: Dentro de la implementación de este proyecto se contó con el apoyo de Juncali. Escuchemos a Simón Jiménez, el representante de este comité.
7: Pues para nosotros como Juncali, en nombre de todos mis compañeros, es algo maravilloso y reconfortante mirar que se hace realidad una vía de esta para darle un mejor bienestar y transitar no solamente a la comunidad del progreso, sino a todo el que viene, el comerciante, el ganadero, todo el que viene a esta zona, sea algo de demostrar y de que esa demostración sea por parte de las comunidades que se han metido y han sentido que es necesario tener una vía para sacar sus productos de buena calidad.
4: Nos alegra mucho que la comunidad del Progreso y veredas vecinas se beneficien de iniciativas como esta, definidas de manera conjunta entre las comunidades y Sierra Col Energy, con el propósito de contribuir al progreso de la región. Este es un claro ejemplo de lo que se puede lograr cuando trabajamos en equipo y alineamos esfuerzos por un mismo objetivo. Vecinos, llegamos al final de nuestro programa. No olviden estar pendientes y conectados de nuestras redes sociales. ¡Feliz día para todos!
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1: Tenemos en Colombia las 6 de la mañana, 10 minutos, y en nuestra mesa de trabajo nos acompaña Tito Enrique Prada, quien viene adelantando una labor muy importante. Ya lleva, ¿qué es? Aproximadamente unos 8 meses, don Tito. Buenos días, don Tito, bienvenido.
2: Muy buenos días, Marcos, para usted, para todo su equipo de trabajo y, por supuesto, para toda nuestra comunidad arauquiteña. Sí, Marcos, pues en este trabajo social que venimos haciendo allí en el barrio Bellavista, que es la construcción de la casa de nuestro amigo Manuel Alfredo Fon, recordarle a la comunidad que es un joven con una discapacidad diferente y que su querida madre, pues en este momento tiene 72 años y que pues sus condiciones son bastante complejas, y que nosotros, la Asociación de Usuarios de la Salud Azuzalupa, pues nos hemos empeñado en hacerle una vivienda digna a esta familia. Pues venimos trabajando desde el mes de febrero aproximadamente, fuertemente. Claro, estamos desde el año pasado, pero pues a raíz del invierno pues fue imposible. Por eso a partir de febrero empezamos la construcción. Y hoy, gracias a Dios, Marcos, con todo, pues las dificultades que se nos presentan, porque todo el problema es recursos económicos, hemos logrado, gracias a Dios, avanzar por lo menos en un 80% de la vivienda.
1: El 20% restante, ¿a qué hace referencia? Es decir, ¿qué nos hace falta para completar la vivienda?
2: Bueno, en este momento estamos empeñados en echarle el piso a la vivienda. Recordarle a la comunidad que es una vivienda bastante grande, estamos hablando de dos piezas, la sala, comedor, su cocina y un patio bastante amplio. Es decir, por lo menos son 115, 120 metros cuadrados en construcción total.
1: Don Tito, cuando hablamos del piso, ¿estamos hablando de piso rústico, proyectamos piso esmaltado o proyectamos baldosa?
2: No, totalmente un piso rústico, precisamente por la situación económica. ¿Eso qué quiere decir? Que de acuerdo a lo que hemos venido hablando con algunos

0: maestros de construcción, ellos nos dan a conocer que aproximadamente se nos van alrededor de unos 60 bultos de cemento para echar algo bien bueno, un piso bastante con muy buena capacidad de resistencia.
1: Y la mano de obra.
0: Bueno, la mano de obra, ya gracias a Dios, por ahí hay un maestro que nos ha dado la posibilidad de ir a trabajar con dos más personas que tiene al cargo de ellos para este fin de semana.
1: Okay.
0: Sí, entonces vamos a ver si Dios mediante, ¿cuál es la intención? A ver si más personas se nos unen, más maestros de construcción se unen, obreros, para que Dios mediante el sábado, este sábado 23, podamos nosotros echar, Dios quiera, todo el piso.
1: Bueno, ¿ya tenemos el material?
0: Bueno, como le digo, estamos en espera de que la comunidad nos apoye con cemento, que es lo único que necesitamos. Ya recibimos la ayuda de unos amigos con respecto a un recurso económico y pues ese recurso económico, Dios mediante, lo vamos a dejar pues para en caso de que necesitemos cemento, si la comunidad pues no nos apoya, pues nos tocaría comprar
1: Para
0: cemento
1: complementar.
0: para complementar y pues esperamos que la comunidad que nos esté escuchando en este momento, que no nos haya ayudado, lo haga. Ya sea con uno, dos, tres bulticos de cemento, va a ser bastante
1: O cualquier aporte.
0: significativo o cualquier aporte económico.
1: Dos puntos importantes. Primero, a la comunidad en general, amigos comerciantes, contratistas, líderes comunales, políticos, sociales, que quieran vincularse en esta importante iniciativa, lo pueden hacer con cualquier tipo de donación. Se necesitan alrededor de 60 bultos de cemento, se necesita material en arena, material en piedra también. Eso por un lado. Y el otro es que el sábado se proyecta a realizar la construcción del piso. Por tal motivo también se está haciendo el llamado, amigos albañiles, maestros de construcción, los mismos obreros quienes se quieran sumar a esa importante iniciativa este sábado a partir de las
0: De las 7 de la mañana.
1: 7 de la mañana. Saque el tiempito para que vaya y ayude, apoyemos a esta familia que hoy lo necesita, esta noble causa que estamos adelantando, que está adelantando mejor a su salud en cabeza de don Tito Enrique Prada, para darle una vivienda digna a esa familia que hoy lo necesita.
0: El llamado es a los sindicatos, a nuestros amigos del gremio, los sindicatos, de los dos sindicatos de Arauquita,
1: Sintraoba.
0: Para que Dios quiera ellos se unan también a esta causa. Yo sé que si vamos un buen grupo de personas, eso va a ser ligero, Marcos. Eso entre todos, cuando nos ponemos unidos, sacamos las cosas adelante y pues nuestra intención es que Dios quiera el sábado podamos hacer. Tenemos todo lo que es la arena, tenemos la piedra y pues la disposición, Marcos, mía y sé que de algunas otras personas para que Dios mediante el sábado podamos nosotros ejecutar esa parte que es tan importante como el piso.
1: Número de contacto para que se comuniquen con don Tito Enrique Prada para sus respectivas donaciones, para decirle: don Tito, yo quiero sumarme, soy maestro de construcción, soy albañil, soy ayudante de construcción, me quiero sumar a esa iniciativa. ¿Qué hora nos vemos? Lo demás.
0: Bueno, el número de teléfono mío es el 314-214-5724 o Marcos, o pasar por mi casa de residencia, en donde pues allí le pueden dar información, o si es para llevar una factura ya de compra de material, pues la pueden hacer, o me pueden llamar simplemente que con mucho gusto de inmediato yo me desplazo. Estamos en estos días, hemos venido trabajando, estuvimos con el cuerpo de bomberos voluntarios de Arauquita, estuvimos haciendo el replanteo, seguimos haciendo el replanteo para que Dios mediante pues todo nos salga bien y podamos hacer algo que realmente justifique para una familia.
1: Qué importante labor que se adelanta desde Azuzalupa, desde su liderazgo, don Tito, reconocerle por esa noble o loable labor que adelanta en nuestro municipio de Oquita en pro de los más necesitados. Lo hemos visto, pues entregando también diferentes ayudas, mercados, momentos en cuales pues pasan también por situaciones bastante difíciles de las familias arauquiteñas, y usted ha estado ahí apoyando directamente desde Azuzalupa. Ya lo saben, amigos arauquiteños, vamos a vincularnos. Este sábado se proyecta la construcción del piso de esa vivienda, una familia arauquiteña que lo está necesitando y que pues necesitan ya trasladarse, inician a vivir lo más pronto posible para evitar el pago ya del arriendo, ¿no? Porque tengo entendido que están
0: Totalmente.
1: pagando arriendo.
0: Sí, señor, hemos venido pagando arriendo ya hace un año que le estamos pagando arriendo a esta familia, porque como le digo, realmente es una familia vulnerable en su totalidad. Es un joven con discapacidad que no tiene cómo moverse, cómo conseguir sus recursos, y pues su querida madre es una señora ya de mucha edad. Es en el barrio Bellavista, en el lote número 41. Ahí es donde se está haciendo la construcción de esta vivienda, que es una vivienda digna, está quedando supremamente hermosa, como si fuera como para uno.
1: Perfecto, muy bien, don Tito, agradecerle por esas buenas labores que adelanta nuestro municipio. Voy a aprovechar, don Tito, su visita en esa mañana a Comunidad al Día, y es que se llevó a cabo recientemente la mesa de crisis de salud en la ciudad de Arauca Capital. Usted estuvo presente en esta mesa de trabajo. ¿Cuáles fueron los avances? ¿Cómo fue el debate, el análisis del que se registró allí en esta importante mesa?
0: Bueno, esta es una mesa, Marcos, que venimos trabajando desde el mes de diciembre del año pasado debido a la problemática que en ese momento existía con relación a medicamentos y transporte. Esta mesa de crisis que ha sido liderada directamente por el movimiento político de masas social y popular del Centro Oriente de Colombia, por supuesto también en cabeza de la Asociación de Usuarios de la Salud, y pues allí ha estado directamente el gobierno departamental en cabeza de nuestro señor gobernador Renzo Martínez Prada, la UAESA, las IPS, las EPS y también los organismos de control como la Contraloría y la Procuraduría. Pues esta vez no fue la excepción, todos estos organismos estuvieron. Sumado a ello estuvo el nuevo interventor de la nueva EPS, el doctor Carlos Iván Ospina. Estuvo allí pues escuchando de viva voz de nosotros los líderes la problemática que se venía dando. Pues allí estuvimos dando o viendo si realmente los compromisos de la mesa del mes de marzo, si no estoy mal, se habían cumplido. Pues la verdad, Marcos, hay que decirlo, nosotros quisiéramos que hubiera cumplimiento total de esos compromisos que en algún momento se han enmarcado allí en esta mesa, pero hemos venido avanzando muy poco. Eso no quiere decir que no hayamos avanzado, hemos venido avanzando muy poco, y pues eso se dio a conocer allí por parte del movimiento, ya que en los diferentes municipios como Arauquita, pues a pesar de que se siguen los pendientes de medicamentos, se han bajado bastante significativamente. Lo mismo pues se volvió a retomar la atención en transporte para todo el departamento de Arauca, y pues allí lo que tiene que ver con contratación y glosas, pues también se ha avanzado. Se siguen teniendo estas mesas de concertación con la nueva EPS y las IPS. En el día de mañana precisamente hay una mesa del FOMAT en Bogotá, en donde está presidida directamente por el movimiento, que es la entidad que está al frente junto con la SUSALUPA, para que realmente se pueda avanzar.
1: Bueno, don Tito, de verdad que se avanza poco, pero se avanza en el mejoramiento de los servicios de salud en el municipio de Arauquita. Es decir que en Arauquita, como usted lo mencionaba hace un instante, ya se ha ido mejorando con la entrega de los medicamentos, la asignación de citas, la asignación de transporte para los pacientes que se dirigen al centro del país y a los demás municipios en el departamento de Arauca. Viene mejorando de a poquito, pero viene mejorando el servicio.
0: Así es, Marcos. ¿Qué es lo que nosotros le decimos a nuestra comunidad? Porque esto es de exigir derechos. Tenemos que, tan pronto tengamos dificultades con la no entrega de nuestros medicamentos o con relación al transporte, que también hemos venido teniendo problemas con la EPS Sanitas, por favor, Marcos, dirigirse la comunidad al centro de convivencia, a la oficina del régimen subsidiado, donde hay personal allí muy atento para ayudarnos en las quejas, en las tutelas, en los incidentes de desacato, y nosotros como asociación pues estamos afuera para apoyar y acompañar a nuestra comunidad. Lo que no podemos perder de vista, Marcos, es que sigamos esperando que nos van a llamar. No lo van a hacer. Entonces es muy importante que tan pronto tengamos máximo ocho días que no haya habido una atención con respecto a una entrega de medicamentos, con respecto a una autorización de transporte o a una cirugía que generalmente se nos están presentando en Saravena y en Arauca. Por favor, busquemos ayuda para que ojalá pues no tengamos que seguir esperando.
1: Agradecerle, don Tito, por acompañarnos en esta mañana en Comunidad al Día.
0: No, Marcos, a usted, y pues atento con nuestra comunidad al llamado que ellos generalmente hacen.
1: 6 de la mañana, 23 minutos, nos vamos a una pausa comercial y ya volvemos con más información en Comunidad al Día.
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1: 6 de la mañana con 29 minutos, 6 de la mañana 29 minutos. Saludamos cordialmente a todos nuestros oyentes que están conectados. Es momento para saludar a nuestra audiencia de la radio comunitaria que están conectados en los diferentes sectores, diferentes barrios, los que se conectan con nosotros también a través de nuestras redes sociales, en el Facebook Live. Vaya un saludo especial en esta mañana a través de la 88.3 de Arauquita Estéreo. Bienvenidos, saludos especiales. Voy a saludar, voy a aprovechar un momento para saludar a mis amigos por allí en el sector de la vereda Bayoneros, la isla Bayoneros, que nos escuchan todos los días, en las mañanas, en el noticiero, y nos han comentado y nos han dicho en reiteradas oportunidades que por allá no enviamos un saludo. Pues aquí va el saludito, aquí va el saludo a toda nuestra audiencia en la vereda Bayoneros, que se conectan diariamente con nosotros en la radio comunitaria Sin Fronteras. Saludos también a don Henry Cupaque, en la vereda La Ceiba, Alexis, en el sector de La Esmeralda. Un saludo muy especial por allí a las diferentes familias, a don Henry Cupaque, a don Aquileo Carmona, a don Joaquín Gutiérrez, a la familia Guerrero, la familia Quinchía, la familia Giraldo, que se conectan todos los días también escuchando la radio comunitaria Sin Fronteras, la 88.3. Vaya un saludo muy especial para todos ustedes. De igual manera, saludamos a José Ángel Valencia Suárez, presidente de la Junta Comunal de la vereda Las Gaviotas. Por acá nos enviaron este saludo especial. Un saludo para don Miguel Valencia, de ese sector también, que están conectados con nosotros. Y a toda nuestra audiencia, a don Ángel Miro Torres, con su buen café diariamente, se conecta con 88.3. Don Guaiteros, por acá nos envían también el saludo, don Guaiteros, en el barrio Villa del Prado. A don Ítalo, un saludo especial aquí en el barrio San Isidro. A toda nuestra audiencia que se conecta diariamente con la radio comunitaria Sin Fronteras, un saludo más que especial en esta mañana.
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1: 6:31 minutos y avanzamos con más información en Comunidad al Día. Noticias de orden local. Alcalde de Arauquita, es buenas noticias para los arauquiteños. Alcalde de Arauquita gestiona en Bogotá ampliación de redes eléctricas para zonas rurales de nuestro municipio. Pues el líder de nuestro municipio, valga la redundancia, Luis Fernando Panqueva, sostuvo una reunión en Bogotá con el ministro de Minas y Energías, Edwin Palma, con el propósito de avanzar en gestiones orientadas a la ampliación de redes eléctricas en sectores rurales del municipio de Arauquita. Pues bien, durante el encuentro se abordaron iniciativas encaminadas a fortalecer la cobertura del servicio de energía en comunidades campesinas que aún presentan dificultades de acceso, buscando mejorar las condiciones de vida y promover el desarrollo en diferentes zonas del territorio.
9: La administración municipal destacó que esta articulación con el gobierno nacional permitirá seguir impulsando proyectos de infraestructura energética que contribuyan al bienestar, la productividad y las oportunidades para las familias rurales en Arauquita.
1: El mandatario local reiteró su compromiso de continuar adelantando gestiones ante entidades nacionales para llevar intervención, inversión inversión, para llevar inversión y obras que impacten positivamente a las comunidades del municipio de Arauquí. Es verdad, todavía hay zonas apartadas en donde no ha llegado la energía eléctrica. Luz sí hay, la solar. Cuando amanece todos los días, hay luz, alumbra.
0: Wow.
1: Pero energía eléctrica no hay, Andresito. ¿Usted puede creerlo todavía? En pleno siglo XXI, en pleno año 26 del siglo XXI, y no hay energía eléctrica en ciertas zonas de nuestro municipio de Arauquita. Hay que recurrir a diferentes sistemas, la inversión para un tramo de energía que pueda llevar la empresa de energía del departamento de Arauca en el AR es muy costosa esta inversión, pero esas opciones, esas alternativas que brinda o que gestiona el alcalde del municipio, pues de verdad que van muy bien encaminadas a mejorar la condición de vida de algunos arauquiteños que se encuentran en zonas rurales dispersas, apartadas, en donde reiteramos no cuenta con el servicio de energía eléctrica. Muy bien, alcalde. Hay que se apunte un puntico a favor de la buena gestión que viene realizando por los arauquiteños.
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1: Atención, jóvenes del municipio de Arauquita, están incluidos jóvenes del departamento de Arauca. Arauca Capital y Arauquita son los municipios seleccionados en una importante convocatoria que nos entrega Andrés Cardona a esta hora de la mañana.
9: Marcos, la gobernación de Arauca abre inscripciones para talleres gratuitos de arte dirigidos a chicos y chicas entre 12 y 18 años. ¿Qué van a aprender allí en los talleres de artes plásticas? Técnicas de dibujo, pintura y creación manual. Laboratorios de muralismo comunitario. Está de moda el muralismo. Aprende a plasmar ideas en murales que transforman espacios y cuentan historias del territorio. Esto se llevará a cabo en Arauca y aquí en Arauquita. Y ojo que solo son 40 cupos. O sea que serán únicamente 40 jóvenes por municipio que van a tener la oportunidad de participar. Recuerden, jóvenes entre 12 y 18 años que tengan pues ganas de crear y expresarse. Inscribirse es muy fácil, puede hacerlo a través del correo artesaraucaco@hotmail.com artesaraucaco@hotmail.com o al teléfono WhatsApp 312-586-4324 312-586-4324. Ahorita en horas de la mañana tendremos el link en nuestra página oficial de Facebook de Arauquita Estéreo. Ahí será un link del formulario pues para que usted pueda diligenciar este formulario. Es tu oportunidad de aprender, crear y dejar tu huella con arte que cambia territorios. Para que estén muy atentos los jóvenes de Arauquita entonces en esta gran convocatoria. Arauquita saca el artista que llevas dentro.
1: Vamos a escuchar, para reforzar esta información, directamente a viva voz, Andrés, de la asesora de cultura departamental, Adriana Soto, quien también anuncia esta importante convocatoria.
11: La Oficina Asesora de Cultura y Turismo tiene el gusto de invitarlos a que participen en la convocatoria que está abierta hasta el 22 de mayo para que los niños en edades de 12 a 18 años puedan inscribirse en unos talleres que estamos realizando de pintura y artes plásticas, así mismo como grafitis. Hay 40 cupos disponibles para el municipio de Arauca y 40 cupos disponibles para el municipio de Arauquita. Así que aprovecha la oportunidad, visita nuestra página en redes sociales para que te puedas inscribir. Allí aparecerá un correo electrónico donde puedes inscribir a tu niño.
9: 6 de la mañana con 37 minutos, 6:37 minutos, Marcos.
1: Avanzamos con más información a esta hora de la mañana en Comunidad al Día de la Radio Comunitaria Sin Fronteras. Atención, porque el Consejo Municipal de Arauquita abrió la convocatoria pública número 001 del 2026 para proveer provisionalmente, mediante designación, el cargo de personero municipal de Arauquita durante las vacaciones de la titular.
9: El cargo será ejercido desde el 25 de mayo hasta el 16 de junio de, por supuesto, este año 2026, con dedicación de tiempo completo y sede en el municipio de Arauquita.
1: Las inscripciones estarán habilitadas únicamente el día de hoy, 21 de mayo del 2026, en horario de las 8 de la mañana a las 12 del mediodía, de manera presencial en la Secretaría General del Consejo Municipal, ubicada en la calle Tercera, número 410, barrio El Centro, o virtualmente a través del correo electrónico contáctenos @consejo_arauquita_arauca.gob.co.
9: Los aspirantes deberán ser ciudadanos colombianos por nacimiento, estar en ejercicio de sus derechos, ser egresados de una facultad de derecho y no encontrarse incursos en inhabilidades, incompatibilidades o sanciones disciplinarias o profesionales vigentes.
1: Además, deberán presentar hoja de vida en formato único de función pública, fotocopia de la cédula, certificado de antecedentes fiscales, disciplinarios, judiciales y profesionales con vigencia menor a un mes, copia de la tarjeta profesional de abogado, diploma o acta de grado, así como los soportes de estudios, experiencia laboral. La documentación deberá presentarse organizada, foliada y legajada. En caso de descripción virtual, deberá enviarse en un único archivo PDF.
9: El proceso contempla las etapas de publicación de la convocatoria, inscripción, verificación de requisitos mínimos, designación y posesión. La verificación será realizada por la mesa directiva del Consejo Municipal y la designación del personero provisional está prevista para el 22 de mayo del año 2026.
1: El aspirante deberá garantizar la veracidad de toda la información suministrada, ya que cualquier falsedad o incumplimiento de requisitos será causal de inadmisión o exclusión del proceso.
9: Entre las principales funciones del cargo se encuentran la defensa de los derechos humanos, la vigilancia de la conducta de los servidores públicos, la protección del patrimonio y los recursos públicos, la promoción de la participación ciudadana y la atención de los intereses de la comunidad. Asimismo, el Consejo Municipal invitó a las veedurías ciudadanas y a la comunidad en general a participar como observadores del proceso de selección.
1: Convocatoria pública que ha emitido el Consejo Municipal de Arauquita ante la vacante por vacaciones de la personera municipal. 6 de la mañana, 40 minutos, una pausa breve, muy corta, y ya volvemos con más información en Comunidad al Día.
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19: Muy buenos días a todos y a todas quienes nos escuchan. Les damos la bienvenida a Voces de la Desaparición Forzada en Arauco, un espacio radial impulsado por Asofavida, creado para la memoria, la verdad y la dignificación de las víctimas. Hoy queremos informar a la comunidad en general que mediante el auto emitido por la Justicia Especial para la Paz se ha solicitado ubicar e informar a las familias de las personas que a continuación se enuncian víctimas del conflicto armado del municipio de Arauco. Gerson Rojas Rodríguez, Gonzalo Rodríguez, Jorge Armando Becerra Areval, Peña Rubio Edilia, Robinson Valera Cardona, William Alexander Salazar, Antonio Chaneque, por el municipio de Fortul, Ilan Maecha Peñalosa, José Ángel Sarmiento Mora, Abelardo Pedraza García, Víctor Hugo Rincón, José Ismael Farfán, Julio César Rojas Rodríguez, Silvio Silfredo Cáceres, Eliberto Moreno Peña, por el municipio de Saravena, Edis Disney Bernal Ríos, Jimer José Villamizar, León Levi de Jesús, Beltrán Castaño, Javier Alberto Collazos, Pedro Nel Borges Rincón, Mar de Lavao Hernández, Alfonso Reina, Josué Uriel, Isaías Calias Jorge, José Alejandro Moncada, José Albeiro López, Rubén Darío García, Wilmer García Gómez, Javier López Torres, Vega Vega Wilson Feredé, López Calderón José Jesús, Jesús Antonio Medina Fierro, Jesús Ernesto Rojas Cuenza, Álvaro Vega Ruiz, John Fernando de la Cruz Mena, John Javier Suana Quintana, Carlos Arturo Gamboa Pinzón, Jorge Eliezer Salazar, Diana Marcela, Alibar Flores Becerra, Alivio Valencia Quiñones, Santiago Hernández Juan, por el municipio de Tame, Luis Alberto Fonseca, por el municipio de Toledo, Juan Fernando Pacativa Santiago, por el departamento de Antioquia, Javier Tirado Hernández. Por lo anterior, invitamos de manera respetuosa y urgente a las familias de estas personas para que se comuniquen con Asofavida a la línea telefónica 322-478-1909. Repito, 322-478-1909. 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El contenido aquí emitido es responsabilidad exclusiva de Asofavida y no refleja necesariamente los puntos de vista del fondo. Nos despedimos agradeciendo sus intereses. Sintonía y compañía. Les deseamos a todos y a todas un feliz día.
15: Y 48 minutos.

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1: Muy buenos días a toda nuestra comunidad arauquiteña. Les habla Julio Antolines y mientras Dios nos los permita, de lunes a viernes, en el espacio institucional que nos abre la emisora Arauquita Estéreo 88.3, estaremos para compartir con ustedes las noticias más relevantes de la Alcaldía Municipal. Alcaldía Municipal que lidera, por supuesto, el alcalde Luis Fernando Panqueva, la gestora social Ingrid Liliana Vargas, todo el equipo de trabajo administrativo, operativo y demás que siempre está al servicio de la comunidad. En primera instancia queremos hablar de la entrega de kits, kits de dignidad para mujeres de los resguardos indígenas de Cajaros y Bayoneros que viene realizando la gestora social Ingrid Liliana Vargas. Ella acompañó la entrega de los kits realizada por ONG del Fondo de Población de las Naciones Unidas de Colombia, UNFPA, una iniciativa orientada a fortalecer el bienestar, el cuidado y la dignificación de la vida de las mujeres en estas comunidades. Estas acciones continúan generando apoyo, acompañamiento y oportunidades para nuestras mujeres indígenas, reafirmando con esto el compromiso de seguir trabajando por su bienestar integral, sus derechos y una mejor calidad de vida. En obras de infraestructura, más conectividad para nuestras comunidades rurales, el alcalde Luis Fernando Panqueva estuvo el fin de semana acompañando la entrega del quinto puente VA. Eso sucedió en la vereda Las Bancas, una obra que mejora la movilidad y brinda nuevas oportunidades para 18 familias de ASOFAVI, es una asociación de familias víctimas, quienes por más de 12 años enfrentaron grandes dificultades de acceso a sus parcelas. Este proyecto fue posible al trabajo articulado que lideró el alcalde Luis Fernando Panqueva, gracias a Sierra Col Energy, que donó alrededor de 600 tubos a Juncali, quien brindó todo el acompañamiento y la operación logística a Los Bárbaros, el equipo de trabajo de Los Bárbaros, quienes realizaron de manera social el trabajo de la soldadura. La alcaldía municipal entregó los consumibles, es decir, todo lo referente a elementos de soldadura y demás que se requerían para la construcción de estos puentes, y el trabajo lo hizo el equipo de Los Bárbaros y también la comunidad del sector, que colaboró con gran manera con algunas cosas necesarias. Así pues se puede hablar de un esfuerzo conjunto, de una gestión que adelantó en su momento el hoy ex secretario de gobierno Yorle Joel Mena, quien ideó y hizo todo el proceso para que la articulación llegara por parte de las diferentes entidades y comunidades, y demostrando que sumando esfuerzos por el desarrollo y el bienestar de las familias arauquiteñas, pues se logran estos importantes resultados. Esta comunidad no tenía acceso, tenían un puente muy pequeño por el que a veces, decían ellos, se arriesgaban a meter motos. Ahora cuentan con un puente y con una vía transitable vehicularmente. Pero escuchemos lo que dice la comunidad acerca de la instalación y la inauguración de este que es el quinto puente VA.
2: Hoy estamos acá en la vereda Las Bancas entregando la quinta obra de este puente vehicular, el cual tiene una capacidad de 35 toneladas para que nuestros campesinos, los productores, saquen sus productos de Pancoger, garantizando así el transporte y el comercio de nuestro municipio. Muy contento con Juncali, que ha aportado su grano de arena para este trabajo tan importante, a Sierra Col, a los soldadores Los Bárbaros y a nuestro secretario de gobierno, Yorle Mena, que se puso la 10 también para lograr que este proyecto avanzara y llegar cada vez con más desarrollos a nuestras comunidades.
3: Agradecerle, señor alcalde, por haber venido hoy acá a mirar esta obra tan importante que se hizo con esfuerzo de muchas personas que querían que realmente hubiera desarrollo en nuestra comunidad. Dale las gracias aquí a Johnny Mena, por nuestro secretario, por ser una persona también tan capaz de entender la solicitud que estábamos haciendo nosotros.
4: Menos alrededor de unas 10, 11, 12 familias son beneficiarias de este proyecto. Anteriormente la comunidad digamos, de las bancas de este sector, pues sus productos como es el plátano, cacao, la yuca, frutales y estos otros productos, que el ganado, leche, ¿sí?, que se daban anteriormente, pues tocaba que sacarlos al hombro. Hoy en día ya tenemos una vía pues más o menos considerable para poder entrar un vehículo y sacar estos productos. Es un territorio, una zona muy productiva, ¿sí?, de cacao y de estos productos que mencioné anteriormente.
5: Bueno, darle gracias a Dios y darle gracias a nuestro señor alcalde que hoy está acá con esta comunidad haciendo entrega oficial del Puente Va, un proyecto 100% comunitario, un proyecto donde varias instituciones han sido parte de este proyecto, donde Juncali, que ha sido clave, igual los bárbaros, que también ha sido clave, y toda la comunidad que está acá presente.
3: Qué bueno que trabajemos en equipo, en unión, que hace más fácil de darle desarrollo a nuestras comunidades con estos proyectos tan importantes.
2: En las bancas, el puente ya es una realidad.
6: ¡El puente va!
1: Así es, el puente va, es una realidad ya en las bancas, allí donde esta comunidad había hecho el llamado, y pues la solución de movilidad llega con este puente y con esta obra social. También en apoyo a las comunidades de este sector fueron, no solamente en este sector, sino en todo el municipio de Arauquita, área rural dispersa, el apoyo con alrededor de 80 cocinas ecoeficientes que fueron entregadas a familias del área rural dispersa y transformando hogares. El alcalde Luis Fernando Panqueva llegó hasta una de estas viviendas beneficiadas para acompañar la entrega de las cocinas ecoeficientes. Esta iniciativa que hoy transforma la vida de 80 familias rurales de Arauquita, que a través de la Secretaría de Desarrollo Económico y Medio Ambiente, que lidera Dayana Pinzón, las cocinas fueron entregadas a contribuir no solo reduciendo la tala de árboles y el impacto ambiental, sino también mejorando las condiciones de salud de esas familias campesinas que ya no estarán expuestos a esa cantidad de humo que tenían las cocinas, o que tienen las cocinas normalmente usadas por las personas de la zona rural. Por eso se sigue trabajando por comunidades más sostenibles, saludables y con mejores oportunidades para el campo arauquiteño. Escuchemos lo que tiene para contarnos el alcalde y don Rafa, que es en esta ocasión el beneficiario que nos comentó de las cocinas ecoeficientes.
2: Hoy estamos acá en la vereda de las bancas, en las parcelas que fueron entregadas a las familias víctimas del conflicto, donde una vez más demuestra su capacidad y su trabajo en el campo, asimismo produciendo alimentos para nuestros pueblos. Estamos aquí en la finca de Rafa, donde por medio de la alcaldía, de recursos propios, logramos hacer unas cocinas ecoeficientes, y aquí tenemos una de ellas, miren. Delicioso arroz acá preparado en esta cocina, que garantiza que las personas no aspiren el humo para no sufrir de enfermedades pulmonares, cáncer de pulmón, y asimismo optimizar la leña para ayudar con el medio ambiente. ¿Qué dice don Rafa?
7: Gracias, señor alcalde, por esa bendición de esa cocina ecoeficiente. La verdad, estoy muy agradecido con usted, con su administración, que esa bendición no la esperábamos, pero nos llegó. Y así como llegó esta bendición aquí a mi casa, espero que lleguen demás familias que la necesitan.
1: Sí, así fueron. 80 familias recibieron este importante apoyo y pues cambia sin duda alguna la vida, la forma en la que se cocina y la disminución de riesgo a la hora de cocinar, por lo menos por la inhalación de humos y demás. Esto sucedió en el área rural dispersa. En otras importantes noticias, y precisamente hablando de Luis Fernando Panqueva, se encuentra en la ciudad de Bogotá, tocando las puertas para fortalecer la electrificación rural. El alcalde sostuvo una importante reunión allí en la capital con el ministro de Minas y Energías, el señor Edwin Palma, con ello adelantando gestiones para la ampliación de redes eléctricas en las zonas rurales del municipio de Arauquita. Esta articulación busca seguir llevando desarrollo, bienestar y mejores oportunidades a las comunidades campesinas, fortaleciendo con ello el acceso a servicio de energía en diferentes sectores del territorio. Con gestión y compromiso, sigue el alcalde Luis Fernando Panqueva trabajando por un municipio con más progreso para nuestra gente. Invitación para tener en cuenta: hoy es la conmemoración del Día Mundial de la Diversidad Cultural. Para el diálogo y el desarrollo exaltamos nuestras raíces, las tradiciones y expresiones culturales que enriquecen a nuestras comunidades y fortalecen la convivencia entre los pueblos. Desde la administración municipal seguimos promoviendo el respeto, la inclusión, el reconocimiento de cada cultura como base para construir un municipio unido, diverso y con más oportunidades para todos. La diversidad nos une y nos hace más fuertes. En otras noticias, en la Biblioteca Pública Municipal Leonel de Jesús Ramos se tiene espacios para aprender y disfrutar. Allí en nuestras instalaciones se llevó a cabo las justas de ajedrez del magisterio. Los profes tuvieron la oportunidad de poner en competencia sus habilidades ajedrecísticas y capacidad ELO. Los amantes del deporte ciencia pueden encontrar en la biblioteca y se les invita a participar en las clases de ajedrez que están de los días lunes, miércoles y viernes de 3 de la tarde a 4 de la tarde, completamente gratis por parte de la Alcaldía de Arauquita a través del programa de gestores deportivos de la Secretaría de Educación, Cultura y Deporte. También en este espacio se tiene o se tuvo la visita de los niños del Club de Patinaje Level Skating de Arauquita. Junto con el profesor Daniel Carrascal coincidimos en que la exigencia y la disciplina deben ser tanto física como cognitiva para que los chicos obtengan mejores resultados en las diferentes disciplinas deportivas. La biblioteca es un espacio público al cual pueden ir a disfrutar de todas las posibilidades de aprender a través de los libros, de la tecnología, realizar investigación, etc. Y no solamente se queda allí en el espacio, sino que además tenemos la oportunidad de salir y llevar la magia de la lectura a niños y niñas de otras instituciones. En esta ocasión fue el CDI Semillitas, con quienes se compartió una jornada de lectura y diversión con nuestros amigos los libros, fortaleciendo la imaginación, el aprendizaje y el amor por la lectura. Adicionalmente se le obsequiaron algunos ejemplares de la campaña nacional Leer es mi cuento del Ministerio de Cultura. Leer nos permite aprender, conocer nuevos lugares y ampliar nuestro vocabulario. Cada cuento abre una puerta, nuevos mundos y nuevas oportunidades. De esta manera terminamos nuestro espacio institucional. Deseamos a todos un mejor día, que tengamos el mejor de los comportamientos. Sea usted un arauquiteño ejemplar.

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1: Después de escuchar las noticias institucionales de la Alcaldía Municipal de Arauquita, con Julio Ernesto Antolines, vamos ahora en estos momentos a saludar a nuestros invitados especiales del Comité de Impulso de la Alianza por la Vida. En esta oportunidad que nos acompañan el profe Otto Fischer del Reina y nuestro amigo Nelson Pérez en esta oportunidad. Saludamos muy especialmente, Nelson, muy buenos días, bienvenido.
2: Muy buenos días, Marco, y buenos días para toda la audiencia de Arauquita Estéreo, así es. Hoy nuevamente por acá en estos micrófonos, llegando a cada una de las familias, esos hogares trabajadores que muy temprano están haciendo su actividad económica y comercial, obviamente también.
1: Profe Otto, muy buenos días, bienvenido.
3: Buenos días, Marcos, buenos días a todos los amigos de Arauquita Estéreo. Un saludo muy especial a toda la audiencia en todo el municipio de Arauquita, tanto de esta frontera colombo-venezolana, sobre todo de la zona rural y urbana.
1: ¿Cómo avanza, Nelson, la candidatura de Iván Cepeda y la fórmula vicepresidencial Aida Quilcué en el municipio de Arauquita?
2: Marcos, con satisfacción, agrado y a viva voz hoy debo decirle que avanza de manera extraordinaria. Muy bien, muy, muy bien. Cuando le digo muy bien es porque han confluido todas las fuerzas políticas de los diferentes partidos y tendencias políticas que avivan una campaña de elección popular, y también han confluido las bases de los diferentes movimientos sociales, ¿sí? De tal forma que hoy se le ha dado cuerpo a esa gran alianza por la vida de las que se está irradiando desde Bogotá hacia las regiones, y en Arauca ha tomado especial relevancia y mucha fuerza porque pues naturalmente tenemos en Arauca, y sobre todo, como usted bien señala, Arauquita, un pueblo pues bastante organizado.

0: Hacen parte de ese importante grupo de impulso en las calles, en los barrios, veredas y sectores, ¿no, profe?
1: Sí, claro que sí, hay una participación activa de cada uno de los sectores, de cada uno de los movimientos, como lo decía Nelson, y por supuesto en este momento se viene trabajando con un grupo de activistas en el municipio de Arauquita y en todos los municipios, ¿no? En todos los municipios. De igual forma se le está dando la debida participación a muchos amigos para que hagan parte de esos testigos electorales. Recuerden que lo más importante este 31 de mayo pues es la invitación a cuidar ese voto, ¿no? Pues, y a que participemos, a que salgamos masivamente a votar, porque de eso se trata, ¿no? De eso se trata.
0: Estamos a poco menos de 10 días de las elecciones presidenciales en primera vuelta. Se le apuesta desde esta candidatura de la Alianza por la Vida de Iván Cepeda a ganarla el 31 de mayo.
2: Esa es la meta, o esa es el propósito que nos hemos trazado y que se viene trazando la campaña desde el orden nacional, que es meter el entusiasmo en gran escala para ganar en primera vuelta, en razón a la gran ventaja, según las encuestas, últimas encuestas que se han evidenciado con un porcentaje bastante alto, donde el porcentaje que falta para pasar ese 50+1, pues es muy poco. Por eso, pues, el llamado a la comunidad para que salga este domingo, de hoy a 10 días, porque hoy estamos a 21.
0: 21, sí, señor.
2: El 31, justo 10 días. De hoy en 10 días estaremos a esta hora dando apertura prácticamente los profesores allí asistiendo en sus cubículos como jurados y dar apertura a esta fiesta democrática que es el día de la elección, el día de las votaciones. Estamos en elecciones, las elecciones son 3 meses antes y el día de la elección, el día de la votación es el 31.
0: El 31.
2: Así que es la invitación, no es una campaña igual a las regionales o locales, es muy
0: diferente. La dinámica es diferente.
2: Es diferente, pero pues sabemos y entendemos la importancia que tiene de darle continuidad a este gobierno del cambio que ha logrado posesionar el actual presidente Gustavo Petro, nuestro presidente, y que no podemos pues ser inferiores a ese reto que nos pide el momento histórico de Colombia en mantener el proyecto político del cambio en cabeza de Iván Cepeda, obviamente.
0: En la Alianza por la Vida, ¿quiénes caben, profe?
1: No, la Alianza por la Vida en este momento ha abierto las manos, ha abierto los brazos. Yo creo que está la participación de todos y cada uno de los que queramos estar ahí. Ahí tenemos la oportunidad, la participación de las etnias, tenemos la participación de los diferentes movimientos políticos, del mismo movimiento social y político, del departamento de Arauca, de cada uno de los actores que hacemos presencia activa en la parte social y política. Yo creo que en este momento la Alianza por la Vida ha demostrado como un momento de unificar criterios en torno a esa candidatura de Iván Cepeda y de Aida Quilcué. Eso ha permitido también romper a veces como esos vínculos de entre la parte política y la parte social. Nosotros consideramos que el excelente trabajo que viene haciendo el gobernador en el departamento de Arauca y cada uno de los alcaldes con la gestión que se viene haciendo con el gobierno nacional, eso ha permitido también que hoy la Alianza por la Vida esté bien representada en el departamento de Arauca.
2: Marcos, y le complemento ahí. O sea, hoy en el departamento de Arauca, hasta los liberales a quienes la Casa Gaviria les dijo no apoyamos a la candidatura de Iván, sino a otra. La base liberal en Arauca dijo, vamos a apoyar la Gran Alianza por la Vida, y están dentro de la Gran Alianza la fuerza liberal del departamento de Arauca, que en la cual pues muchos arauquiteños...
0: Y en gran parte del país también.
2: En gran parte del país, así es. En desobediencia y en virtud de que la decisión de una persona no puede ir contraria a la... al sentimiento y al sentir de una base política como es el liberalismo, claro, en sus posturas, ¿no?
0: Encontramos 17 opciones en el tarjetón a la presidencia de la República este 31 de mayo. los electores, las personas que están allí detrás de un equipo de sonido, de un parlante, detrás del Facebook Live a esta hora de la mañana, ¿dónde pueden ubicar la casilla de Iván Cepeda y cómo votar por esta candidatura?

0: candidatura presidencial.
1: Arriba y a la izquierda está de primero justamente en el tarjetón. Arriba y a la izquierda. Es el primero. Es el primer recuadro con las dos imágenes de los de la fórmula presidencial. En cabeza está Iván Cepeda y Aida Quicue con su sombrero indígena. Es una compañera indígena y por eso los indígenas plenamente comprometidos en esta gran alianza con la vida, igual que la afrocolombianidad, Marcos.
2: No, y lo que lo va a distinguir ahí en ese recuadro también, pues están las dos imágenes de ellos dos, de Iván y de Aida, y está la imagen del pacto histórico, ¿no? Ahí está el pacto histórico, de pronto para que no nos equivoquemos. Es la única, entonces es el único recuadro, entonces nos queda fácil. Estamos de primeros y a la izquierda. De primeros y a la izquierda. Entonces yo creo que la invitación es para que salgamos masivamente este 31 de mayo a partir de las 8 de la mañana, salgamos muy puntuales a votar, no olvidemos el documento de identidad. De igual forma queremos invitar también a la comunidad, quienes quieran colaborarnos, ayudarnos con el tema de los testigos electorales. Aún todavía se están recibiendo los nombres, el documento de identidad de las personas que quieran ser parte también como testigos electorales. Eso yo creo que ha sido una de las yo diría, de los aspectos más importantes para resaltar en el tema de la Alianza por la Vida.
0: Agradecerle, Nelson, profe Otto, por acompañarnos en esta mañana en Comunidad del Día y entregarnos ese informe detallado de cómo avanza la Alianza por la Vida en su candidatura presidencial de Iván Cepeda y la fórmula vicepresidencial Aida Quicue en el municipio de Arauquita.
1: A ustedes, Marcos, y a Arauquita Stereo por abrir los micrófonos y hacer extensiva esta invitación y esta relevancia de la actividad democrática del próximo 31 de mayo, donde pues es un compromiso y un deber de todo ciudadano colombiano.
0: Sí, 7 de la mañana, 15 minutos, pausa, corta pausa comercial. Ya viene el profe Israel Andínez con toda la información deportiva en Comunidad al Día.
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0: Hola, ¿qué tal? Cordial saludo a todos los oyentes de Arauquita 088.3, la radio comunitaria sin frontera. Bienvenidos a la información deportiva en su noticiero Comunidad al Día. En estos momentos queremos hacerle la invitación a todas las personalidades que deseen hacer parte de un curso pensando para quienes crean en el poder del deporte, la recreación y el movimiento como herramienta para transformar la vida de niños, niñas y adolescentes. El lanzamiento oficial, el 100% virtual y gratuito, este curso para las personalidades que deseen hacer parte de él. Así se estará llevando a cabo este curso, el cual pues ayuda a la jornada deportiva escolar complementaria de nuestro país, capacitar a los participantes para que implementen actividades deportivas y recreativas con enfoque legal y práctico, promoviendo la participación comunitaria e impacto social en la niñez y juventud del país. Este es uno de los objetivos y dirigido a todos los formadores psicosociales y coordinadores territoriales y demás personas interesadas en el programa Jornada Deportiva Escolar Complementaria. Las inscripciones estarán abiertas hasta el 7 de junio de este año 2026 y la fecha de finalización será el 14 de junio. Y por otra parte, se invita a una reunión de parte de la Escuela de Baloncesto del municipio de Arauquita. Esta escuela, el cual pues ha iniciado procesos deportivos en el municipio de Arauquita, la Academia de Baloncesto Arauquita, a una reunión el día 27 de mayo a las 3 de la tarde en la cancha Las Flores. Allí se estarán reuniendo todos los integrantes de esta Escuela de Formación Deportiva de Baloncesto. Actividades que se desarrollan en el municipio de Arauquita. Y bueno, ahora nos vamos con nuestra selección colombiana de patinaje, la cual arrasa en significativas competencias. Así, equipo de patinadores de la selección Colombia han ganado 12 medallas de oro en Sinigaya, ese evento el cual está participando la selección Colombia de patinaje de velocidad, que volvió a demostrar por qué es el mejor del mundo al coronarse como la delegación campeona del Speedstrap en Europa. Y bueno, así será la presentación que ha venido realizando en Italia, también con una impresionante cosecha de 12 medallas de oro, 16 de plata y 9 de bronce. Nuestros 34 patinadores colombianos, bajo la dirección de Elías del Valle, el director técnico, Iván Vargas y Víctor Serrano, asistentes acompañantes de esta selección Colombia de patinaje, dejaron el nombre del país en lo más alto del podio europeo. Escuchemos cómo ha sido la 5K y 10K en el departamento de Arauca y lo que se viene para el municipio de Saravena.
1: Más de 2.600 personas, entre hombres y mujeres, participaron en nuestra gran carrera atlética 5K y 10K. Culminamos el sexto municipio, cerramos en Saravena el 24 de mayo. Pero todos nos la gozamos, quedamos sin voz, realizamos actividad física musicalizada, prácticamente tuvieron que sacarnos de acá porque la gente no se quería ir, muy a gusto, muy felices, las personas nos siguen pidiendo ese tipo de eventos y el gobierno departamental, en cabeza de nuestro gobernador, el señor Renzo Martínez, nuestra asesora social, Lady Sorres, les tenemos preparadas muchas sorpresas más para este año. Tendremos la media maratón Ciudad Santa Bárbara de Arauca, donde hacemos extensiva esa invitación que haremos pública a través de nuestras redes sociales. Entonces, muy felices, sigan acompañando el INDER Arauca, que nosotros nos encargaremos de traerle eventos y mucha felicidad.
0: En cuanto a esta actividad que se viene desarrollando en el departamento de Arauca, el cierre será el próximo domingo en el municipio de Saravena. La entrega de kits de la carrera atlética 5K y 10K será este 23 de mayo, este sábado 23 de mayo, en la pista de atletismo a partir de las 3 de la tarde en el municipio de Saravena. Se realizará la entrega de kits para las personas inscritas en la carrera 5K y 10K. Saravena corre por las mujeres por llamado a listas. Se estará entregando estos kits. Persona que no se presente habilita cupos para quienes no lo hayan hecho y deseen participar. Asimismo, quien por falta de kits no reciba, pues podrá participar de la carrera con la asignación de cupo y competir en la categoría que desee inscribirse. Que la emoción marque el ritmo, que la energía de la comunidad impulse cada kilómetro y que el cruzar de la meta lo celebremos juntos, el triunfo del deporte y la vida. Todas las mujeres de nuestro departamento estarán allí vinculándose en esta actividad, la cual pues se desarrollará el próximo domingo, donde estarán entregando una premiación en la carrera atlética 5K y 10K, el primero, segundo y tercer puesto en cada una de las competencias en la rama femenina, a los 5K y 10K, las primeras posiciones de los primeros, segundos y terceros puestos, trofeos y medallas. Y aquí está la invitación para participar el próximo domingo en la 5K y 10K del municipio de Saravena.
2: De moverse. Hola, hola, mi gente linda de Saravena. Mi nombre es Luisa Montes, oriunda de este hermoso municipio, y estoy muy feliz de estar en mi tierra y poderles extender esa invitación. Entonces, mi gente, ustedes deciden, 5 o 10K. Armen combo con su pareja, su grupo de amigos, su familia, y atrévanse a retar a ustedes mismos. Esto más que una carrera es la oportunidad de ejercitar no solamente nuestra salud física, sino mental, y por supuesto, de disfrutar de este aire puro, natural y delicioso de nuestro municipio. Entonces, Saravena corre, ¿y tú te vas a quedar por fuera? Te esperamos.
0: Bien, y si quieres conocer lo que ocurrió durante la semana en nuestro país colombiano, en lo que tiene que ver con el deporte, a través del Ministerio del Deporte, pues aquí están las noticias más importantes del Ministerio Informa en el Deporte. Escuchemos todo lo que ha acontecido en el transcurso de esta semana, todos los días, cómo ha venido proyectándose y qué se tiene en cuanto al deporte en nuestro país colombiano y en el departamento de Arauca.
3: Deporte Informa. Bienvenidos. Iniciamos en Mosquera porque el velódromo ubicado en ese municipio de Cundinamarca ya supera el 93% de avance de obra. La pista de 250 metros está completamente instalada, al igual que las luminarias y la cubierta del escenario. La ministra Patricia Duque Cruz realizó una nueva visita de seguimiento a este escenario que tuvo una inversión del ministerio de 60 mil millones de pesos y contará con condiciones de primer nivel para competencias nacionales e internacionales.
4: Me siento muy feliz y tranquila de ver los avances de este gran proyecto. Ya tenemos la pista como tal. La razón de ser de este velódromo es la pista.
3: Y de Cundinamarca nos vamos para Santander, porque la ministra también visitó el Complejo Deportivo de Girón, un escenario que beneficiará a cerca de 178 mil personas y para el cual destinamos 30.845 millones de pesos. El complejo incluye pista de patinaje, cancha múltiple, estadio de softball y una pista dirt jump para promover el deporte y la actividad física.
5: Tenemos un escenario óptimo, en buenas condiciones, para que nuestros niños, niñas y adolescentes puedan participar.
3: Y esta semana el embajador de Japón, Shimizu Toru, visitó el laboratorio de control al dopaje del ministerio. Colombia y Japón unen esfuerzos orientados a intercambio de experiencias y procesos de capacitación especializada, cumpliendo con una de las áreas de cooperación internacional del memorando de entendimiento entre las dos naciones. Por otra parte, lideramos esta semana la primera mesa de trabajo de lanzamiento del Plan Nacional de Recreación 2027-2036 para construir esta iniciativa de política pública. La jornada reunió a representantes institucionales, líderes territoriales, organizaciones sociales y actores del sector recreativo provenientes de distintas regiones del país, quienes participaron en un espacio de diálogo, construcción colectiva y proyección estratégica para el fortalecimiento de la recreación en Colombia.
6: Bueno, estos espacios son excelentes porque nos permite a nosotros como líderes, lideresas, como entes departamentales, municipales, ser escuchados, ser la voz de los que están en los territorios y quieren que cada día la recreación avance mucho más en el territorio colombiano.
3: Y este fin de semana se lleva a cabo la primera válida del GP Colombia 2026 de motociclismo en el renovado autódromo de Tocancipá, que cuenta con la participación de 700 pilotos de 16 ligas del país. La ministra Patricia Duque acompañó la presentación oficial
0: bien,
3: del evento,
0: de esa manera que llegamos a la parte categorías final de y fortalece el desarrollo en su noticiero del Comunidad Nación. Al Día. Con ustedes estuvo Israel Landines.
3: Y que cerramos pase un excelente con el programa de hoy en el territorio.
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5: 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Y 32 minutos.
3: La ministra Patricia Duque acompañó la presentación oficial del evento
6: y les habló
3: de 25 categorías y fortalece el desarrollo del turismo nacional.
6: He aquí el sembrador salió.
3: Con el programa de
6: Inés. Bienvenidos, mis hermanos, a Sembrando con Jesús. Un espacio para la reflexión, la oración
3: y
6: el encuentro con el Señor.
3: Los profesionales del Ministerio del Deporte estuvieron
6: conducido por el hermano Fray Dios
3: Pérez, a dirigentes, entrenadores y atletas de los diferentes organismos deportivos.
6: Sean todos bienvenidos.
3: Min Deporte Informa. Nos vemos dentro de 8 días.
7: Buenos días, queridos hermanos. Bienvenidos una vez más a este su programa Sembrando con Jesús.
8: Con dignidad.
7: Hoy ya es jueves 21 de mayo.
3: Hola, hola, hola, hola. No te
7: bueno, saludamos
3: vayas,
7: a todos, espero que se encuentren muy, pero muy bien. Nuestros mejores deseos
3: iniciamos
7: para todos y cada uno de ustedes en esta mañana.
3: Queremos
7: saludar
3: en ese
7: a nuestros patrocinadores. 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
9: Me siento muy feliz y tranquila de ver los avances de este gran proyecto. Ya tenemos la pista como
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3: Porque la ministra también visitó el complejo deportivo de Girón, un escenario que beneficiará a cerca de 178 mil personas y para el cual destinamos 30.845 millones de pesos. El complejo incluye pista de patinaje, cancha múltiple, estadio de softball y una pista dirt jump para promover el deporte y la actividad física.
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7: Drogas, la barca
3: y
7: de la mano de Dios,
3: semana,
7: trabajamos
3: el embajador
7: con su salud.
3: De
7: está Gregorio Hernández y Milena
3: el laboratorio de control dopaje del
7: despacho de fórmulas médicas.
3: Colombia y Japón unen esfuerzos orientados a intercambio de experiencias y procesos de capacitación especializada, cumpliendo con una de las áreas de cooperación internacional del memorando de entendimiento entre las dos naciones. 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
7: 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Bueno, vámonos con la doctora en esta mañana. Doctora, buenos días. ¿El Ki Detox para qué nos sirve?
12: ¿Te sientes pesado, inflamado o con digestión lenta? Tu cuerpo necesita apoyo desde adentro. Por eso, hoy vengo a hablarte del Ki Detox. Este kit viene dos productos, el Prunex y el Floralip. El Prunex tiene una combinación natural de extractos herbales con efecto laxante y digestivo. Promueve la regularidad de las evacuaciones y la depuración del intestino. Ayuda a desintoxicar el colon, remueve la materia fecal acumulada y los microorganismos. Este viene acompañado del Floralip. El Floralip regenera y equilibra la flora intestinal, corrige los cuadros de estreñimiento, reduce la acidez y los síntomas de gastritis, mejora la digestión en personas intolerantes a la lactosa. El Floralip trae algo muy importante, probióticos. Los probióticos son microorganismos que nos ayudan a proteger nuestra flora intestinal. Empieza hoy a cuidar tu cuerpo desde adentro. Siente la diferencia en tu digestión, tu energía y tu bienestar.
7: Doctora, el NutriDay.
12: Muchas veces no es que comamos poco, sino que no nos nutrimos bien. Por eso existe NutriDay, un alimento funcional diseñado para complementar la nutrición diaria de forma práctica y completa. NutriDay es una bebida nutricional que aporta proteínas, vitaminas, minerales, ayudando a cubrir requerimientos nutricionales diarios, especialmente en personas con rutinas exigentes o alimentación irregular. El NutriDay también es ideal para los niños, ya que ayuda al crecimiento, el desarrollo cognitivo, la energía diaria, ayuda también a los niños con poco apetito. Los niños que tienen jornadas escolares largas o alimentación irregular. Este fortalece las defensas y mejora el sistema inmunológico. NutriDay no reemplaza una alimentación balanceada, pero sí actúa como un complemento nutricional inteligente, útil para estudiantes, trabajadores, adultos activos y personas con poco tiempo para comer adecuadamente.
7: ¿Y el Reset?
12: Reset es una bebida efervescente funcional diseñada para apoyar los procesos fisiológicos de desintoxicación del organismo, especialmente a nivel hepático y metabólico. Su formulación combina extractos de origen vegetal, vitaminas y minerales diseñados para optimizar las funciones del hígado, ya que este es un órgano clave en la metabolización y eliminación de toxinas. ¿Quiénes pueden consumir Reset? Las personas que consumen dietas altas en grasas, azúcares o alimentos ultraprocesados, que consumen ocasionalmente alcohol, que tengan estilos de vida exigentes o sean sedentarios, personas con fatiga o cansancio frecuente. ¿Qué beneficios tiene el Reset? Este contribuye a proteger tu hígado y su función desintoxicante. Ayuda a disminuir la sensación de pesadez después de las comidas altas en grasa. Favorece el metabolismo de las grasas y los carbohidratos. Si quieres apoyar la función de tu hígado, mejorar tu metabolismo y sentirte más ligero todos los días, Reset es una excelente opción. Como médica, recomiendo entender que la salud comienza desde adentro y que una nutrición funcional adecuada marca la diferencia.
7: Muchas gracias, doctora. Queridos hermanos, no se me muevan, aquí iniciamos con el tema.
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7: Bueno, ¿qué tendrá el Señor para decirnos hoy? Creo, bueno, que había por ahí algún problemilla de en los radioescuchas, que como que se estaba escuchando doble voz, nos dicen. Espero que ya se haya corregido la señal. Bueno, el tema de hoy, amistades que se destruyeron por celos y por control. Oiga, esto no debería pasar, pero lamentablemente hay amistades que se están perdiendo, amistades que no se acabaron por traición, sino que se acabaron por control, por inmadurez y por celos, y esos celos disfrazados de preocupación. Ay, es que me preocupa esto de ti, me preocupa esto tal cosa, pero lo que hay es un celo. Personas que se molestan porque compartiste con alguien que a ellos no les cae bien. Personas porque saliste, se enojan porque saliste y no les avisaste, por ejemplo. Porque invitaste a otros a tu casa y a ellos no. Porque hiciste algo sin pedirles permiso y usted no sabía que tenía que pedirles permiso, solamente pues miró el malestar en esa amistad. Y es ahí donde uno debe preguntarse, oiga, ¿eso era amistad o era una posesión emocional? Porque es que una amistad verdadera no vive vigilando, no vive reclamando espacios privados, no vive haciéndote sentir culpable por vivir tu vida. El problema es que muchas personas creen tener autoridad sobre la vida ajena, y ese es un problema que mucha gente tiene. Se acostumbran a tanto a opinar como a controlar, como a exigir, que cuando alguien pone límites, pues se ofenden.
14: Pero hay algo muy, pero muy claro aquí, y es que tu vida privada no necesita aprobación pública. Tu vida privada, escuchen bien. Tú puedes invitar a tu casa a quien quieras, a quien quieras. Hay personas así, hay personas que si usted invitó a alguien, entonces se enojaron con usted. Mira, invitó a esta persona y a mí ni siquiera me invitó. O tal cosa, y pero un momentico, o sea, ¿cómo así? Yo puedo invitar a quien quiera a mi casa, compartir con quien quiera, salir con quien quiera, y nadie debería molestarse si realmente te aprecia de manera madura y de manera sana. No debería molestarse. Ahora, si se molesta, es porque hay algo inmaduro y algo no sano en esa otra persona. Porque la amistad madura entiende algo poderosísimo. ¿Y cómo faltan amistades maduras para que no se destruyan como se han venido destruyendo algunas? ¿Qué es lo que tienen que entender? Te quiero, pero no te poseo. Ojo, sí te quiero, te aprecio, pero no te poseo. O sea, no me perteneces. Hay amistades tóxicas que quieren, digamos que, exclusividad emocional. ¿Cómo así, Fray? Bueno, quieren ser el centro de todo esas personas. Y cuando no logran ser el centro de todo, entonces comienzan los indirectazos, comienzan los distanciamientos, comienzan las críticas y comienza, lamentablemente, hasta el desprestigio, porque comienzan a hablar. Y muchos dicen, es que me dolió que no me avisara. ¿Y desde cuándo yo tengo que avisarle qué tengo que hacer? Es que me dolió. Pero detrás de, digamos que de eso, muchas veces hay algo que se llama orgullo, hay algo que se llama ego, hay algo que se llama necesidad de control. Necesito controlar, tener el control de algo, de alguien. Y la verdadera amistad, ¿qué hace? Oiga, respeta. Una verdadera amistad respeta los espacios. Una verdadera amistad respeta las decisiones del otro. Una verdadera amistad respeta los tiempos del otro. Una verdadera amistad respeta las relaciones que tiene el otro, las amistades que tiene el otro, la libertad que tiene el otro. Porque es que una amistad sana no compite. Y esto es algo que se ha venido presentando. La gente cree que todo es una competencia y como que todos compiten con ellos. Porque quien te quiere verdaderamente no te asfixia. Quien te quiere verdaderamente, esa persona no te reclama como dueño. No te condiciona tampoco y no se amarga porque le sonrías a otros. Mire, hay personas que dañaron años de amistad. ¿Y saben por qué? Por cosas pequeñas. Por no haber sido invitados, por ejemplo, porque no los invitaron. Oiga, con eso se dañó la relación. Y el otro dice, o la otra persona dice, pero oiga, ¿qué pasó con fulano? ¿Qué tal? Ya no me contesta el teléfono y me mira y me voltea la cara para otro lado. ¿Qué le disgustó? Y comienzan a echar cabeza. Oiga, ¿sería que no? ¿Por qué no lo invitamos? Pero eso era familiar, era una reunión familiar. Pero la otra persona se sintió porque no lo invitaron. Se dañó la amistad. Una persona de esas es una persona inmadura, es una persona no sana. Entonces, personas que dañaron amistades por cosas pequeñas, por una foto que subió. Uy, mirá, y se fue y no me avisó y no invitó. Uy, ¿cómo es usted? Mirá, y se fue solo y se fue sola. Y claro, prefirió llevarse a otra persona que a mí. Oiga, por una foto, por un comentario que hizo, no me gustó tu comentario. Por compartir con alguien incorrecto, según ellos. Y eso demuestra que el problema no era la acción, era la inmadurez emocional. Entonces, queridos hermanos, o sea, se ha venido presentando algo que está destruyendo las amistades, y son cosas pequeñitas, pero que está influenciando en personas inmaduras, en personas que no han sanado su corazón y personas que se creen dueñas de los demás. Y mire que a veces Dios permite que ciertas amistades se rompan, pues para mostrarte quién realmente te quería y quién solo quería controlarte. Porque no todo el que dice soy tu amigo sabe ser tu amigo. Porque es que un amigo verdadero corrige con amor, habla con madurez y respeta procesos. Respeta procesos. No arma novelas, no crea divisiones, no convierte detalles pequeños en guerras emocionales. No, eso no lo hace. Entonces, es importante que analicemos sobre esta situación, porque hasta en la Biblia hubo personas movidas por los celos y control. ¿Sí sabían eso? Por ejemplo, el rey Saúl se llenó de celos contra David porque vio que otros lo admiraban. Oiga, y eso sí pasa. A mí, por ejemplo, me ha pasado. A mí me ha pasado porque la gente a uno lo busca mucho, porque él pide consejería, porque hablan bien de uno, porque hablan de uno, de cómo Dios lo usa a uno. Y eso para otros es malestar, les molesta, le entra de reversa esto. Y son unos celos. Y los celos destruyen amistades, destruyen familia, destruyen ministerio, destruyen relaciones. Todos los benditos celos. Y qué triste que eso ha entrado en todos los campos. En todos los campos. Entonces, donde hay amor sano, hay libertad. Donde hay amor sano, hay libertad. Donde hay control excesivo, tarde o temprano habrá una ruptura de esa amistad. Tarde o temprano. Porque cuando hay ese control excesivo, entonces obviamente es cuestión de tiempo solamente para que la otra persona se enoje, quite el habla, no quiera más nada, se vaya, acabe con la amistad y no le importa cuántos años. Y es ahí donde uno dice, oiga, no son los años, personas inmaduras que no saben manejar una amistad. Entonces, una amistad madura no se destruye porque no lo invitaron. Yo no me enojo por eso. Que me invitaron, hicieron fiesta, mostraron cosas. Ay, qué chévere que se diviertan, qué chévere que la pasen bien. Me alegra que sean felices, que la estén pasando muy chévere. Una amistad madura se fortalece porque entiende que el cariño no se mide por control. El cariño se mide por respeto. Y uno sabe respetar todos esos espacios. Cuando sí, cuando no. Todo eso se entiende, se debe entender, pero cuando no se entiende, pues hay un problema con la persona que no lo entiende. Queridos hermanos, no se me muevan, ya regresamos.
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14: Bueno, regresamos, queridos hermanos, y en este tema de hoy, amistades que, oiga, lamentablemente llevan años y se terminaron por celos y por tantas cosas que dice uno, porque no los invitaron, porque no los llamaron, porque por cualquier bobada, digámoslo así. Entonces, ojo con esto. El que se molesta porque no controló tus decisiones, pues nunca entendió lo que significa amar con madurez. No lo entendió. Y es algo que debemos aprender a manejar. El odio despierta, dice la palabra, que el odio despierta rencillas, pero el amor cubrirá las faltas. Porque donde hay celos y contención, allí hay perturbación y toda obra perversa, dice el Señor. Entonces, hoy le hablo a las personas que perdieron amistades, no porque hicieron algo malo, sino porque otros no supieron respetar sus espacios, no supieron respetar sus decisiones y no supieron respetar su libertad. Amistades que se dañaron por cosas que, la verdad, porque compartiste con otras personas, por ejemplo, porque hiciste algo y no les avisaste, porque saliste sin pedir permiso. Entonces, lo más triste es que muchos llaman amistad a lo que en realidad aquí lo que hay es un control emocional. Y hay personas que dicen, oiga, me dolió, pero no fue el dolor, fue el ego herido, fue su orgullo, porque lo que hay es orgullo, es que me dolió, ese desplante. ¿Cuál desplante? No, no me invitó. No me invitó. Yo que soy su amiga del alma, su amigo del alma, yo que debería estar ahí, yo que siempre... Y comienza a sacar cosas que hizo por la persona, pero no respeta su privacidad. Porque cuando una amistad es sana, madura y verdadera, esa amistad no está vigilando al otro, qué hizo, qué no hizo, no está reclamando cosas y no se cree dueño de la vida ajena. Hay personas que confunden la amistad con posesión. Amigos que quieren decidir con quién hablas, con quién sales, a quién invitas, con quién compartes, qué publicas, qué haces. Y cuando no haces lo que ellos esperan, se molestan. Pero ¿quién le dio autoridad? Viene la pregunta, ¿quién le dio autoridad sobre tu vida? Porque solo Dios tiene autoridad absoluta sobre una persona. Hay amistades que quieren exclusividad emocional. Quieren sentirse indispensables, quieren ser el centro de todo, y cuando ven que tú tienes otros espacios, otras amistades y toma decisiones propias, entonces aparece el señor celo, aparece la señora crítica, manipulación, la señora indiferencia y el distanciamiento. Eso no es una amistad madura, eso es inmadurez disfrazada de cariño. Entonces los celos han venido destruyendo relaciones. Qué triste esto. La Biblia muestra cómo los celos dañan corazones. Cómo los celos dañan corazones. Y esto es algo que, verdad, mire cómo dice, y se enojó Saúl en gran manera, y desde aquel día Saúl no miró con buenos ojos a David. Mire esto, David no le quitó el reino. David no lo traicionó, David no le hizo daño. El problema era el corazón de Saúl. Y así pasa hoy, hay personas que se dañan solas, por compararse, por sentirse reemplazadas, por no soportar que otros también sean parte de tu vida, y terminan destruyendo amistades valiosas por orgullo. Entonces la verdadera amistad respeta los espacios. La amistad verdadera, la sana, la madura, entiende algo. No porque seas mi amigo significa que eres dueño de mi vida. Hay gente que se ofende porque no los tuvieron en cuenta, porque no fueron prioridad. Pero es que una amistad madura no necesita estar en todo para sentirse importante. Porque es que el amor sano, ojo, el amor sano respeta el silencio del otro. Quiero estar solo, quiero otro ambiente, quiero privacidad. Decisiones, son mis decisiones, estoy poniendo límites, y eso tiene que ser entendible. El problema es que algunos quieren amistad pero sin madurez, y cuando alguien entonces pone límites dicen, ay, mira, cambió, ay, ya no es el mismo, ya no es la misma, y ahora se cree muchos que tal cosa. Hay personas que a mí me critican porque tuve que poner límites. Y entonces creen que porque uno son las amistades, entonces uno tiene que atenderlo porque sí. Y no saben que yo tengo, a veces no estoy bien de salud, a veces, o sea, tengo la agenda full, tengo cosas que hacer privadas mías también, y no miran el tiempo. Entonces uno pone límites. Entonces, ¿qué sucede con la gente cuando uno pone límites? Mira, ahora se cree de mucha cosa, se le subió la gente, o sea, no entienden, porque entonces se creen con el derecho sobre la vida de los demás. Hay momentos que hay que tomar, a mí me toca poner límites. La gente llama a la hora del desayuno, a la hora del almuerzo, a la hora de la siesta, a la hora de la cena, llaman a la hora que estoy en el programa de radio, mira, y no me contesta, pero es que usted no sabe que yo tengo radio. Ay, ¿cómo usted que no contesta? Estaba en consejería, estamos en grupo de oración, estoy predicando en un congreso, estoy en un retiro. Pero entonces la gente se enoja y muchos no volvieron. Es que el hermano ahora se cree mucha cosa. Oiga, qué tristeza esto. ¿Cómo se dañan las amistades? Por cosas como estas. Pero son personas inmaduras, personas no sanas. Entonces, ojo, no es así. Lo que pasa es que ya no quiere, esta persona ya no quiere vivir controlada. Ya por la salud y por todo. Entonces hay que tener mucho, mucho cuidado con eso. Recuerdo el caso de una persona que tenía un grupo de amistades muy cercano, compartían mucho, hablaban todos los días y parecían inseparables, pero resulta que un día esa persona comenzó a compartir también con otros compañeros, con otras personas del ministerio y otros ambientes. Y ahí comenzó el problema, porque empezaron las indirectas. Y ahora ya tiene otros amigos, ¿no? Ahora ya no nos necesita, ¿cierto? Mire con quién anda. Y ni siquiera avisó. Y poco a poco comenzaron entonces los comentarios, comenzó la frialdad, comenzaron las críticas, las malas interpretaciones, hasta que la amistad se rompió. ¿Y sabe qué fue lo más triste? Que nunca hubo traición. Solo hubo personas incapaces de aceptar que nadie pertenece emocionalmente a nadie. Porque es que hay amistades que no soportan verte libre. Te quieren cerca, pero controlado. Te quieren presente, pero sometido a sus emociones. Me decía alguien que me llamaba y yo le decía, es que estoy en Bogotá. Uy, pero usted sí viaja. ¿Otra vez para allá? No, usted no puede descuidar esto. Usted mire que Kike para allá, que yo no, no, un momentico. Es que, o sea, yo vengo, tengo que venir a ver a mis hijos. No es que yo tengo una vida, tengo unos hijos aquí, tengo que venirlos a ver. Y aquí, pues, cuando saben que yo vengo, me aprovechan para predicar en algunas comunidades. Pero yo no estoy descuidando a nadie. Entonces, eso pasa con algunas personas, ¿no? O sea, no solamente lo quieren a uno cerca, sino controlado. Mirá, y no avisó que se fue. Yo antes avisaba y eso era un rollo. Entonces, ojo, amistades, una amistad madura no compite. Un verdadero amigo no se amarga porque tú le sonrías a otro, no vive pensando ¿por qué no me llamó? ¿Por qué salió con ellos? ¿Por qué no me contó? Oiga, porque entiende que las personas tienen una vida privada. Hay gente que se molesta por cosas pequeñas porque tienen heridas internas grandes. Y aquí viene una palabra fuerte. Muchas amistades no se acabaron por falta de amor, sino por exceso de orgullo. Por eso se acabó. Entonces hay que reprender ese control y esa manipulación. ¿Por qué? Porque es que hay personas que usan el silencio, la culpa, el alejamiento, las indirectas, el desprecio para castigar emocionalmente, y eso se llama manipulación. Y Dios no aprueba relaciones basadas en el control, porque donde hay control enfermizo no hay paz, no hay paz, porque Dios no es Dios de confusión, sino de paz. Hay amistades que parecen cárceles emocionales. Todo le molesta, todo le hiere, todo lo toman personal, y resulta que todo termina sintiéndose culpables por vivir. Es que yo no sé si salir, me decía alguien, ¿pero por qué? Es que yo no sé qué vaya a pensar fulano de tal y eso, si no lo invito, pero yo quiero salir con mi familia. ¿Cómo así? Salga con su familia. Es que eso es la parte privada. ¿Por qué tiene que estar a toda hora cargando a la otra persona? No es que se molesta. Ah, no, ahí hay un problema ahí. Esa persona no ha madurado. Y esa amistad no es sana, y eso es cuestión de tiempo para que se abra, porque va a ser algo que no le va a molestar y usted no puede vivir en torno a eso. Oiga, ya no salía con la familia a compartir porque ¿qué iba a pensar el amigo o la amiga? Entonces, si una amistad se destruye porque usted pidió permiso para vivir su vida, entonces nunca fue una amistad verdadera, una amistad madura. El amigo verdadero dialoga, comprende, respeta, bendice y permanece. No hace guerras por tonterías, porque son tonterías. Entonces hoy Dios nos dice a muchos, ojo, deja de querer controlar a los demás, porque nadie fue llamado a poseer personas. Mire, las amistades sanas se construyeron con respeto, con confianza, con madurez, con libertad, y también Dios le dice a otros, deja de sentirte culpable por poner límites. Tienes que poner límites, porque poner límites no es orgullo, es salud emocional. ¿Dónde queda la privacidad? Entonces hay amistades que terminaron porque alguien no soportó perder el control. pero lo que realmente, digamos, ama no es asfixia, no domina, no manipula, no obliga, no exige exclusividad emocional. El amor sano da libertad. Y quien no sabe respetar esos espacios, pues todavía no ha aprendido a amar correctamente. Por eso yo los invito para que le oremos a Dios en estos momentos.
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14: En el nombre del Padre, del Hijo y del Espíritu Santo. Amén. Amadísimo Señor, en esta mañana queremos alabarte y bendecirte. Y queremos, Señor, pedirte que sanes nuestro corazón de los celos. Que sane nuestro corazón del orgullo. Que sane nuestro corazón, Señor, del control, del querer controlar. Líbranos de amistades tóxicas y de relaciones manipuladoras, Señor. Y enséñanos a respetar los espacios. Enséñanos a respetar las decisiones de los demás. Y enséñanos, Señor, también a respetar la libertad de los demás. Quita de nosotros esa necesidad de controlar personas. Y danos amistades verdaderas, danos amistades maduras, danos amistades llenas de paz. Te lo pedimos, amado Dios, en el nombre de tu Hijo Jesucristo, nuestro Señor, que contigo vive y reina en la unidad del Espíritu Santo y de Dios por los siglos de los siglos. Amén. En el nombre del Padre, del Hijo, del Espíritu Santo. Amén. Queridos hermanos, les recuerdo que en el máster estuvo Alexis Pavón, este servidor de ustedes, Fray Dios Pérez. Desearle un feliz y bendecido día. Cuídense mucho. Meditemos sobre el tema. No dejemos que las amistades se dañen por celos, por control. Esto tiene que cambiar. Así que mañana nuevamente nos encontraremos aquí a través de esas ondas radiales de Arauquita Estéreo 88.3 y en este su programa Sembrando con Jesús. Bendiciones para todos. Chao, chao.
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Hey, hola, ¿qué tal a todos nuestros oyentes de los 88.3 FM Arequita Estéreo? Hoy es jueves 21 de mayo del año 2026, dándole la muy bienvenida a todos ustedes a este buen espacio musical que arrancamos con una mañana, bueno, el cielo está como nubladito, tiene como ganas de empezar. Es más, ya empezó a llover un poco sobre el municipio de Arauquita. Un saludo especial para todos ustedes, todos los que están conectados desde diferentes puntos del área urbana del municipio de Arauquita, la gente que está también en el área rural, por allá en los centros poblados, en las fincas, en las veredas, en el campo. A todos ustedes les damos la bienvenida a este buen espacio musical aquí en los 88.3 FM de Arauquita Estéreo.

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Lindas palabras que nos regala a esta hora de la mañana el señor Juanes con esta canción. Oiga, este es un clásico del rock en español que hace el señor Juanes. Y que obviamente suena aquí en los 88.3 FM de Arauquita Estéreo. Por aquí, Alexander Pedroso nos solicita otro clásico, muy buen clásico del rock en español. Esta canción la hace Equimosis, propiamente cuando Juanes hacía parte de esta agrupación. Esta canción es Solo, se llama así, es espectacular. Suena aquí en los 88.3 FM Arauquita Estéreo.

Eran los señores de Morat con esta excelente canción, Aprender a Quererte. 8 de la mañana con 47 minutos, 8:47. Saludos especiales para las personas que nos están escuchando en todo lo que es el área comercial del municipio de Arauquita. Carolina Acevedo. Hola Andrés, buenos días, regálame la canción Si el Norte Fuera el Sur, de Ricardo Arjona. Propiamente aquí la tenemos, ya listica, listica para complacerla. Así que saludos especiales a todos los que están ahí en los diferentes sitios de comercio de Arauquita, ahí en los almacenes de ropa, de calzado. Hay gente que nos escucha desde, bueno, qué sé yo, en las droguerías, también en las panaderías, en los almacenes. En todo el comercio está pegada al 88.3 FM de Arauquita Estéreo.

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Escuchábamos a los Enanitos Verdes con esta muy buena canción, igual que ayer, 9 de la mañana con 17 minutos, 9:17. Seguimos con más en los 88.3 FM de Arauquita Estéreo. No sin antes saludar a todas las personas de los diferentes barrios de aquí de Arauquita que, por supuesto, están desde muy temprano conectados a los 88.3 FM. Las señoras que están en la casa, las amas de casa, las chicas que están en las oficinas, las que están en la tienda, en qué sé yo, en cualquier parte, trabajando a esa hora de la mañana en los almacenes, todas las mujeres que están conectadas con nosotros, saludos especiales para ellas. Bueno, por aquí esto, Alexandra Rivera dice: me solicita una canción de Duncan Du en algún lugar. Esa va a sonar ahorita, ya después de esta que viene, que hacen las amistades peligrosas. Canción Me Quedaré Solo, 9:18.

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0: Hola, muy buenos días. Un saludo para todos los colaboradores y padres de familia del Hogar Infantil Travesuras. Mi nombre es David Bustos, nutricionista del Hogar Infantil. Y el día de hoy, 21 de mayo, en el marco del Día Mundial de la Protección de la Lactancia Materna, quiero dar a conocer algunos beneficios de esta lactancia y algunos efectos negativos del uso de fórmulas lácteas que se han puesto de moda últimamente. Bueno, dentro de los principales beneficios, quiero resaltar que la lactancia materna exclusiva hasta los 6 meses y complementaria hasta los 2 años disminuye drásticamente los riesgos de cáncer de mama y ovario en las mujeres, entendiendo que este es el principal cáncer que ocurre en todas las mujeres a nivel de Colombia. Otro beneficio es que la lactancia materna disminuye el riesgo de enfermedades crónicas no transmisibles, como la diabetes mellitus y la hipertensión arterial primaria. Estas enfermedades han tenido un aumento considerable en los últimos años en Colombia y aquí en Arauquita es una de las principales causas de morbilidad en los usuarios o en la población en general. Un tercer beneficio y también muy importante relacionado con el medio ambiente, ya que la lactancia materna no contamina al no tener empaques o recipientes para almacenar esta leche y consumirla directamente del seno, no se pueden generar residuos y por lo tanto se ayuda al medio ambiente. Estos fueron algunos beneficios y ahora quiero hacer hincapié en algunos efectos negativos del uso de fórmulas y el biberón. ¿Por qué? Porque desde ya hace algún tiempo se ha visto un aumento en el consumo de estas fórmulas y en el uso de tetero sin prescripción médica, únicamente porque algún familiar o conocido o vecino se lo recomienda a la madre y estas madres, en algunos casos primerizas, pues siguen estos consejos. Sin embargo, pues es importante que esta información la escuchemos todos, para esas personas que tienen ciertos conocimientos, para esas personas que aún no entran a esta etapa, pero pues que en algún momento lo van a hacer, es importante tener conciencia de que el uso de fórmulas y biberones tiene efectos negativos. En el primer lugar, la leche de fórmula puede aumentar la probabilidad de desarrollar alergia, ¿sí? Entendiendo que estas leches son productos procesados cuya base principal es una leche de vaca, ¿sí? Entonces el cuerpo en algunos casos puede generar una alergia. Como segundo efecto negativo encontramos una fuerte asociación entre el uso de la fórmula láctea y un mayor riesgo de obesidad en la infancia, que puede prolongarse o verse reflejada también en la adultez. ¿Por qué? Porque algunas fórmulas son muy hipercalóricas, quiere decir que tienen muchas calorías, más de las que necesita el niño. Y en algunos casos, al momento de preparar las fórmulas, los padres adicionan 2 cucharaditas, 3 cucharaditas más. ¿Por qué? Porque quieren ver el niño gordito, que así se ve bonito. Y no están considerando el aporte calórico. En últimas, ese niño se va a ver bonito porque está gordito. Pero recordemos, el exceso de peso también es un riesgo para otras enfermedades. Entonces, hay que aplicar la dosis recomendada. La leche de fórmula puede causar cólicos, estreñimiento, reflujo y otros problemas digestivos. Esto es bien sabido, ¿sí? Sobre todo el tema de cólicos, porque es un producto no biológico, por así decirlo. A diferencia de la lactancia materna que viene del cuerpo de la madre, del seno, las fórmulas se preparan y muchas veces estas preparaciones no son aptas para el sistema digestivo del niño. Y es normal que ocurran los cólicos, pero si no se pone atención, estos cólicos pueden ser graves. Y por último, pero no menos importante, una recomendación sobre el uso de biberones. El tetero se ha asociado fuertemente a infecciones, infecciones gastrointestinales que provocan enfermedades diarreicas agudas, también fuertes malformaciones dentales por el uso prolongado de este tetero y también malformación del paladar e infecciones auditivas. Todos estos beneficios de la lactancia y efectos negativos de las fórmulas, pues hay que tenerlos en cuenta a la hora de evaluar si realmente yo como madre y padre también quiero darle tetero a mi hijo o más bien busco una estrategia para promocionar esta lactancia materna. Todos debemos apoyar la lactancia materna, especialmente de forma exclusiva hasta los 6 meses de edad. Esto le garantiza a nuestros hijos un crecimiento y desarrollo adecuado a su edad, que a futuro se va a reflejar en niños sanos, niños productivos, que es un beneficio tanto para la familia como para el país. Muchísimas gracias, me despido, un saludo muy fraternal a los colaboradores, padres de familia del Hogar Infantil Travesuras, muchas gracias por el espacio.
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Los fabulosos Cadillacs con esta canción Matador que suena aquí en los 88.3 FM de Arauquita Estéreo. 9:48 minutos. Seguimos con más música, más canciones. Oiga, saludo especial para el parcero Alejandro González. Andrés, buenas. Regáleme por favor un ratico de Andrés Cepeda. Bueno, obviamente aquí le va a sonar, parcero, de una la canción. Un saludo muy especial para toda la gente del barrio Las Palmeras que están conectados con nosotros a esta hora de la mañana con la buena música, las buenas canciones que suenan aquí en los 88.3 FM de Arauquita Estéreo. Andrés Cepeda con esto, un ratico.

Era la excelente voz del señor Andrés Cepeda con esa canción Un Ratito. Y nosotros nos vamos despidiendo así por el día de hoy de este espacio musical, no sin antes agradecerles a todos ustedes por haber estado conectados con los 88.3 FM. Sigan ahí conectados porque tenemos durante todo el día muy, muy buena programación, además muy variada para todos los gustos. Así que ya saben, les enviamos saludos enormes, especiales. Oiga, se me había olvidado saludar, ¿saben a quién? A la gente de La Victoria, Estado Apure, que también nos escuchan. Un saludo muy especial entonces para ustedes también, a todos los que se conectan con Arauquita Estéreo. Yo soy Andrés Cardona, si Dios nos lo permite, nos volvemos a escuchar mañana a eso de las 8:30 de la mañana. ¡Ey! Mañana viernes, Dios mediante, 7 de la noche. No se pueden perder por nada del mundo la entrevista podcast. Tenemos un invitado de lujo, así que pilas pues. Esta entrevista, este podcast, lo pueden ver y escuchar, obviamente, a través de nuestra página en Facebook, Arauquita Estéreo, mañana viernes, 7 de la noche. El invitado está de lujo, así que no se lo pierdan. Pues, un abracito para todos. Dios los bendiga. Chao. Los dejo con buena música y la buena programación de Arauquita Estéreo. Chao.

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1: Con los buenos días, ¿cómo amanece mi gente linda, mi gente bella de Arauquita?
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1: ya y no todos sus alrededores, claro que sí. Vaya el saludo muy especial en esta mañana del jueves, jueves 21 de mayo. Bueno, mi gente, 21 días del quinto mes de este 2026. Aquí con toda la actitud iniciando tu programa Oxígeno Musical. Vamos hasta las 12 de la mañana. Con buena música, sí señores, música bailable, música romántica. Claro que sí, esa salsita, ese vallenato, ese merenguito, merenguito. Ese merenguito para bailarlo pegadito. Bueno, y si estás solo, para bailarlo solo también, ¿por qué no?
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1: Claro que sí, bueno, mi gente, agradeciéndole a Papito Dios, claro que sí, porque con él todo, sin él nada. Gracias, Dios Padre, por regalarnos el milagro. Sí, señores, el poder abrir los ojos cada mañana ya ese es motivo de agradecimiento. Para el Rey de Reyes, Señor de Señores, al Todo Altísimo. Bueno, mi gente, estaremos bajo la dirección ejecutiva de Don Eliezer Casas.

El sol está tímido. Sale por ocasiones, vuelve y se oculta. Así es que vamos a disfrutar de esta mañana bonita. Esta mañana, dice una oyente por ahí, hay que sonreírle a la vida. Claro que sí, sonría, sonría. Sonreír es gratis, mi gente. Nadie le va a estar cobrando por eso. Bueno, mi gente, invitándolo a todos ustedes a que se reporten sintonía, se conecten a través de la 88.3, envíen sus reportes de sintonía a través del 313-802-5330, sí, mi gente, a través del 313-802-5330, a ese número de contacto, ese número de WhatsApp, usted nos puede escribir, enviar audio, llamar, mejor dicho, enviar saluditos de amistad, de amor, de cariño. A ese número. Bueno, mi gente, vámonos de una vez, dice, a lo que nos compete. Aquí llega este temita para entrar en calorcito y usted lo escucha a través de la 88.3.

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2: Bueno, mi gente, ahí iniciamos con ese merenguito, No Hay Peso, ¿no? Y de luego, El Amor Más Bonito de Tito Nieves. Qué bonito es iniciar la mañana así con buena, buena música que te lleva. Nada más y nada menos que Arauquita Estéreo, la 88.3, a esta hora tu espacio oxígeno musical. Seguimos disfrutando, 10 con 21 minutos de la mañana, enviando saluditos muy especiales, claro que sí, vaya saludo muy especial allá al gran amigo, al profe Israel Landines Tarazona, fiel oyente de Arauquita Estéreo, la 88.3, ahí el amigo es fiel, ¿no? El hombre está haciendo sus trabajos, pero coloca la 88.3 porque dice que lo desestresa, lo relaja, buena música, y así le rinde. Bueno, mi gente, a usted, querido oyente, que está en su oficina ahí sentadito degustando un rico café aromática, café con leche, vaya el saludo muy especial a usted también, querido amigo, querido comerciante. Tanto el informal como el formal, claro que sí, vaya el saludo muy especial a ustedes que nos escuchan a través de la 88.3. Disfrutando de Arauquita Estéreo, la 88. Bueno, vaya mi gente, vaya el saludo a mi gente allá del barrio el poblado El Troncal. Al centro poblado El Troncal, vaya el saludo muy especial a todas esas familias que conforman este bello y hermoso poblado. El pueblito cacaotero. Aquí en el casco urbano, claro que sí, a todo el comercio ahí, al comercio que hace vida en el barrio El Centro, en el San Isidro, en San Martín. Por aquí por las flores también, vaya saludo muy especial a las palmeras, claro que sí, a todos aquellos comerciantes que hacen vida también ahí en el barrio 20 de julio, especialmente ahí bajando por el Matapalo. A los autolavados, mientras usted está sentadito esperando que le laven la moto, el carro, la camioneta, el trail, claro que sí, vaya el saludo muy especial allá a cada uno de ellos, allá al amigo Mario Largo en Mario Motos, vaya el saludo muy especial también para todo su equipo de trabajo, en el autolavado 20 de julio, a los reyes del autolavado ahí en el Matecaña. Claro que sí, somos la radio comunitaria sin fronteras a esta hora de la mañana, buena música. Seguimos con buena música a esta hora de la mañana, 10 con 23 minutos, llega el grupo Cabas con este temita Mariluna que usted escucha a través de la 88.3.

0: Bueno, mi gente, seguimos aquí en Arauquita Estéreo a esta hora de la mañana con Oxígeno Musical, disfrutando de buena música que te lleva.
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0: Arauquita Estéreo, sí, mi gente. Bueno, mi gente, saludando por aquí. Nos reportan sintonías del barrio Las Palmeras. Allá la señora Arévalo nos dice aquí reportando, escuchando ese excelente programa. Para que me hagas el favor y me coloques dos temitas. Hoy vallenato, ¿no? Vallenato. Esta mañana del juernes. Para algunos juernes, para otros jueves. Nos dice, quiero escucharle el temita de Miguel Morales, que me puedas amar. Y otro de Patricia Terán. Todo lo daría por ti. Claro que sí, ya vamos a buscar esos temitas. Por aquí nos llega reporte de sintonía.

Dice por aquí, hola, muy buenos días, Dios le bendiga, quiero escuchar dos cancioncitas. Ah, esto fue esa mañana. Se traspapeló el mensaje. Llegó tarde, pero no importa. Le enviamos el saludito muy especial. Allá en la vereda nos dice, soy fiel oyente. Desde la vereda San Juan de Reinera, municipio de Arauquita, Arauca. Bueno, vaya el saludo muy especial, allá está fiel oyente. A toda la gente que nos escucha a través de San Juan de la Reinera, municipio de Arauquita, vaya el saludo muy especial. Seguimos disfrutando de buena música, música bonita, música bailable. Llega el momento de Romeo Santos con su bachata. Aquí llega con este hermoso tema titulado Llévame Contigo.

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2: Bueno, mi gente, seguimos aquí, 10:49 de esta mañana bonita, de la mañana del jueves 21 de mayo. Agradeciéndole a cada uno de ustedes por el reporte de sintonía que nos hacen llegar a través del 313-802-5330. Aquí llega un reporte de sintonía, nos dice mi panita Letzi, muy buenos días. Dios me lo bendiga. Amén, dice muy bendecido día. Regáleme un tema de mi tierrita, de Gloria Estefan, porfa, claro que sí, ya vamos a buscar ese temita ahí para complacer allá al amigo, y un saludo muy especial a todo el personal de Delicias del Mar. 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Bueno, mi gente, saluditos muy especiales allá para la capital del norte de Santander, sí, mi gente, para mi Cúcuta. Vaya, saludo muy especial allá a Jesús Albeiro Pavón, hermanazo, está en full sintonía a esta hora de la mañana escuchando Arauquita Estéreo a través del dial y del streaming. Claro que sí, no tenemos fronteras, llegamos a cada rinconcito de Colombia. Vaya, saludo muy especial allá a la familia, claro que sí, allá en la capital del norte de Santander. Bueno, mi gente, siguen llegando más reportes de sintonía a esta hora de la mañana.

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1: Bueno, mi gente, seguimos, 11 con 15 minutos de la mañana. Sí, señores, iniciamos la segunda hora de este, tu programa Oxígeno Musical. Ahí escuchamos a Joy Arroyo con ese temita, La Rebelión, ¿no?
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1: Es que quiero hacer un paréntesis aquí. Dice, el 21 de mayo, día de la afrocolombianidad. En Colombia se celebra, bueno, se ha celebrado el Día Nacional de la Afrocolombianidad, declarado por el Congreso de la República como una fecha para rendir sus aportes y reivindicaciones con sus derechos en la fecha exacta en la que se abolió la esclavitud en Colombia, en 1851. Bueno, y en Colombia se celebra hoy, 21 de mayo, se celebra el Día de la Afrocolombianidad. Así es que para cada uno de ustedes, queridos hermanos, vaya saludo muy especial y bueno, deseándole un feliz y hermoso día. Dice, en estas fechas, además de la conmemoración del Día de la Diversidad Cultural, para el diálogo, el desarrollo proclamado por la UNESCO en el 2001. Bueno, por aquí nos reportan sintonía desde allá, desde la Fundación Gabanes. Vaya el saludo muy especial allá a las chicas de la Psicohora. Fieles oyentes conectados a esta hora de la mañana, disfrutando de Oxígeno Musical. Que te lleva a la 88.3, buena música a esta hora de la mañana. Seguimos también el parcero, el amigo allá desde el barrio más bonito de Arauquita, nos dice por aquí. El hombre dice que el sábado. Dice, este sábado vamos a comer leoncito. Vaya saludo muy especial allá al parcero, al amigo César Londoño Suárez allá en el barrio Las Palmeras. Dice, hola, buenos días, mi parcerito Alexis. Ando activo con la buena música. Colóqueme una canción de Eddie Santiago, una salsita buena. Claro que sí. Mía, solamente mía. Activo desde Las Palmeras. Full sintonía a esta hora de la mañana. Bueno, ya que estoy por allá por el barrio de Las Palmeras, vaya el saludo especial allá a la amiga Lice Pedraza, fiel oyente de Arauquita Estéreo, y también ahí en el barrio Charalá, en la papelería El Cazán, allá a don Silvio y a su secretaria Omaira Velasco. Vaya el saludo muy especial a esta hora de la mañana. Y no puede faltar el saludito allá en Pétalos K, a la amiga Edny Baraja, fiel oyente de Arauquita Estéreo, el 88.3, y allá al amigo René y a toda su comitiva, a todo su equipo de trabajo, allá en Supercárnico, los Titanes, al amigo García ahí en Charcutó Express. En I Love You Timoteo, en Café Express, también vaya saludo especial a usted, querido amigo que nos escucha a través de la 88.3. Seguimos con buena música a esta hora de la mañana. Seguimos soltando temitas solicitados a través del 313-802-5330. Aquí llega este temita solicitado allá de Los Diablitos. Sí, señores, un buen vallenato a esta hora de la mañana, después de tantos años, y usted lo escucha a través de la 88.3.
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1: Bueno, mi gente, seguimos 11 con 28 minutos de la mañana.
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1: Ahí escuchábamos esos temitas solicitados. Claro que sí, así de fácil y sencillo. Solicite su tema a través del 313-802-5330. Disfruta de estos buenos éxitos musicales. Bueno, enviando saludos especiales allá a nuestros abuelitos. Claro que sí, fieles oyentes, los abuelitos del Hogar de Paso. Vaya el saludo muy especial allá a cada uno de ellos. Y no solamente para ellos, también a todo ese equipo de trabajo. Claro que sí, que allá labora, ya. Vaya el saludo muy especial a las enfermeras, enfermeros, a los de mantenimiento, también allá a las manipuladoras de alimento. Gracias, gracias mil. Por esa dosis de amor, de cariño, de ternura y de, sobre todo de paciencia para con nuestros abuelitos. Bueno, el saludo muy especial allá también a toda mi gente en la plaza de mercado a esta hora de la mañana. Llegando el camioncito y jueves de verdura allá en la plaza de mercado. Enviando saluditos especiales a las veredas, claro que sí. Vaya saludo muy especial allá en la vereda, las bancas, en carretero. También por allá en Los Lirios, La Pica, Cajaros, Balloneros también. Vaya saludo especial a La Ceiba, a los centros poblados, claro que sí, de La Esmeralda, de San Lorenzo. El campamento también, vaya saludo especial. Ahí en Hermana República Bolivariana de Venezuela, ahí en La Victoria, vaya, saludo muy especial. Allá en el fondo Mi Jardín, la familia González.
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1: En el barrio 5 de Julio, ahí en La Victoria, vaya, saludo muy especial, claro que sí. En el barrio Flor de Apure también, vaya, saludo especial. Fieles oyentes de Arauquita Estéreo, a esta hora de la mañana, escuchando Oxígeno Musical, que te lleva buena, buena música. 11 y 30 minutos, seguimos con más temitas. Ey, no sin antes enviar el saludo muy especial al amigo Javi de Ramos, entre Villa María y 20 de Julio. Y allá al amigo Domingo Pacheco, en el taller El Morenazo. Fieles oyentes de Arauquita Estéreo, en la

Bueno, mi gente, seguimos con más. Llega el turno de Elvis Crespo con este temita bien titulado Nuestra Canción, y usted la escucha a través de la 88.3.

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2: Bueno, mi gente, sigue cayendo agüita sobre el territorio. Claro que sí, araucano.
3: ¡Vuelve!
2: Qué rico, ¿no? Qué rico clima está haciendo en esta mañana del día de hoy. Hoy 21, sí señores, 21 de mayo.
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2: Son bendiciones del Creador. Siguen llegando más mensajes a través del 313-802-5330. Nos dicen buenos, pero muy buenos días. Dios les bendiga.
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2: La pregunta de todo arauquiteño: ¿qué pasa con el agua? Bueno, estamos esperando un comunicado desde... de la empresa encargada del acueducto, pero hasta el momento no tenemos respuesta. Una vez publicado o tengamos información al respecto, se estará comunicando, pero hasta el momento no sabemos nada que acontece con el agua aquí en el municipio de Arauquita.
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2: Seguimos, 11:41 de la mañana, seguimos enviando saludos especiales a esta hora de la mañana. Vaya saludo muy especial ahí en el barrio La Ribera, Riberas del Arauca, vaya saludo muy especial, claro que sí. Allá al Junior, al popular Junior, vaya saludo muy especial. También ahí en José Dino Olivares, hey, no puede faltar el saludito muy especial allá a Zaira Torres, que es fiel oyente, dice aquí conectadísima al 88.3 tu radio comunitaria, escuchando este buen programa que se llama Oxígeno Musical y te lleva buena música, claro que sí, música bailable, música crossover, claro que sí. Nos reportan sintonía ya desde COVID off, vaya saludo especial también allá en el barrio José Dino Olivares. Las Nubes reportando sintonía también aquí desde el barrio El Bosque, el Simón Bolívar, el Portal del Llano. Recordándole a todos ustedes que hoy 21 de mayo se celebra el Día de la Afrocolombianidad. Vaya saludito muy especial a cada uno de ustedes que están escuchándonos ahí desde su oficina a esta hora de la mañana, degustando un rico y delicioso cafecito. Vaya saludo muy especial allá al amigo Angelmiro Torres, que está en full sintonía. Claro que sí. Bueno, mi gente, seguimos con buena música. 11:43 de la mañana. Llega Mar Anthony con este temita, un éxito musical. Tu amor me hace bien, y usted la escucha a través de la 88.3.

Y tu amor me hace bien y escuchas a través de la 88.3. Sigue llegando más reportes de sintonía. Por aquí nos dicen saludos desde Pétalos K, bendiciones amigo Alexis, amén. Regáleme la canción de Arely Senao, Rata de dos patas. Bueno, ya la vamos a buscar, claro que sí. 11:48 de la mañana. Seguimos con buena música. Mientras busco ese temita, vamos a complacer allá al amigo en el barrio Las Palmeras. El hombre está que se come un león, dice por ahí. Aquí está ese temita de Santiago Mía, porque a esta hora de la mañana se escucha Oxígeno Musical.

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2: Bueno, mi gente, 11:56 minutos de la mañana, ya llegando al final del programa por el día de hoy, hoy jueves 21 de mayo. Deseándole a todos ustedes que tengan un agradable resto de mañana, resto de día, ¿no? Claro que sí, la pasen bien, la pasen sabroso con esta lluviecita. Que está como panosa, para no salir de la casa el día de hoy. Estarse ahí en casita, relajado, ya en los preparativos del almuerzo. Un buen almuercito y a descansar en la tardecita. Claro que sí. Bueno, mi gente, estuvimos a la dirección ejecutiva don Eliezer Cáceres Santos. Dirección de nuestro querido director, de don Eliezer Cáceres Santos. Supervisión de nuestra querida amiga Doris Urbina. Y que nos acompañó aquí en el máster musicalización y presentación del mismo. Tu amigo y servidor Alexis Pavón. Invitándolos a que se conecten el Dios mediante el día de mañana en el mismo horario musical. Claro que sí, de 10 a 12. De lunes a viernes. Por Oxígeno Musical. En la 88.3, tu radio comunitaria sin frontera. Chao, chao. Lo voy a dejar con este temita solicitado. Allá es de Pétalos K. Chao, chao. Bendiciones para todos.

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7: Saludamos a la red de emisoras comunitarias en Arauca, Boyacá, Casanare, Vichada, Guainía y Bogotá, Cundinamarca. A las emisoras virtuales en Bolivia y Venezuela y a quienes nos escuchan en plataformas digitales. Buenos días, bienvenidos y bienvenidas a esta nueva emisión. Soy Marlon Briseño, organista, y les agradecemos una vez más por estar aquí en el informativo Centro Oriente, con la realidad de las comunidades que construyen vida digna en los territorios. Un saludo fraterno para las comunidades que resisten, organizan y defienden la vida desde los territorios. Hoy me acompaña Camila Hernández. Es jueves 21 de mayo. Empezamos con este nuevo episodio. Aquí están los titulares. Enfoque Centro Oriente. Presión comunitaria libera a dirigente campesino y a tres personas secuestradas por el Frente 33. Presidente Uribe borra mural sobre víctimas de falsos positivos y ataca a manifestantes en Río Negro. Exfundador del Centro Democrático demanda la candidatura de Paloma Valencia ante el CNE a 12 días de las elecciones. Xi y Putin ratifican alianza inquebrantable en Pekín, días después de que Trump visitara esta misma ciudad. Estas noticias y más en el informativo Centro Oriente.
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6: 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Presión comunitaria libera a dirigente campesino y tres personas secuestradas por el Frente 33. La presión comunitaria logró la liberación del dirigente campesino José Edesio Ramírez Pavón, de 73 años, junto a sus hijos John Eduardo y Rómulo Eloy, junto a Diana Marcela Serrano Serrano, horas después de que hombres armados del Frente 33 lo sacaran por la fuerza de sus hogares en la vereda La Esmeralda 2, corregimiento de Campo 2, municipio de Tibú, norte de Santander, en la mañana del 19 de mayo de 2026. Según el relato de la comunidad, alrededor de las 9 de la mañana apareció una camioneta de la que descendieron hombres armados que se identificaron como integrantes del autodenominado Frente 33. Inicialmente obligaron al adulto mayor y a uno de sus hijos a subir el vehículo. Cuando el hijo menor intentó defenderse, recibió golpes y también fue llevado a la fuerza. En el caso de Diana Marcela, un hombre del grupo argumentó que se la llevaban porque su esposo había sido citado por la organización sin haber comparecido. Las comunidades de Catatumbo, que han denunciado la fuerte presencia de la fuerza pública en la región y los vínculos de esta estructura armada con efectivos militares, activaron inmediatamente mecanismos de presión. Organizaciones sociales, nacionales e internacionales exigieron al gobierno de Gustavo Petro que adelanta diálogos con el Frente 33 que garantizara la vida y la libertad de los secuestrados. Gracias a esa movilización, en horas de la noche del mismo 19 de mayo, las cuatro personas fueron liberadas y regresaron con sus familias. Las organizaciones firmantes de un comunicado conjunto insistieron en que se investiguen los hechos y se esclarezca el papel del Estado en la región, donde el ELN y las disidencias del Frente 33 sostienen enfrentamientos armados desde 2025. Con denuncias de que los militares han protegido a esta estructura criminal. Exigimos verdad, justicia y garantías para las comunidades campesinas del Catatumbo. Concluyeron de esta forma.
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7: Expresidente Uribe borra mural sobre víctimas de falsos positivos y ataca a manifestantes en Río Negro.
8: Yo no puedo creer que hoy Uribe haya intentado golpearme y tuvieron que ser sus mismos escoltas quienes lo detuvieron.
9: Y se acabó la moral de la fuerza pública en el gobierno del 2002 al 2010 con los falsos positivos, ¿no?
8: Solo por decirle a un simpatizante que estaba al lado de él que en su gobierno se desmoronó la moral de la fuerza pública. Hoy conocimos a un Uribe desconfigurado, descompuesto, fuera de sus cabales, desesperado porque sabe que con un rodillo y con pintura no podrá borrar los litros de sangre que ha derramado sus políticas.
9: ¡No borre la memoria de las manos!
7: Una tensa jornada se vivió este martes 19 de mayo en las afueras de la residencia del expresidente Álvaro Uribe en Río Negro, cuando un grupo de manifestantes que ejercía su legítimo derecho a la libertad de expresión, pintando un mural alusivo a las víctimas de los falsos positivos, fue confrontado por el exmandatario y sus simpatizantes. Los manifestantes habían plasmado sobre el muro la cifra de 7.837 víctimas de ejecuciones extrajudiciales registradas ante la Jurisdicción Especial para la Paz, JEP. Muchos de estos crímenes cometidos durante los dos gobiernos de Álvaro Uribe. El hecho, que fue transmitido por los propios activistas en redes sociales, muestra cómo, en lugar de respetar una protesta artística en un espacio público, el expresidente canceló su agenda en Medellín y se dirigió al lugar para, acompañado de escoltas, simpatizantes y la policía, borrar personalmente el mural. Estábamos pintando un mural de los falsos positivos frente a la finca de Uribe y al mismísimo innombrable le dio por venir a borrarlo. Los uribistas llegaron a confrontarnos y se armó una riña, relataron los manifestantes. Lo que comenzó como un acto de memoria y denuncia rápidamente escaló cuando el expresidente y sus seguidores violentaron e intentaron desalojar por la fuerza a los manifestantes, contando con la colaboración de agentes de la Policía Nacional que, en lugar de cumplir su deber de neutralidad y proteger el derecho a la protesta, habrían actuado para reprimir a quienes se manifestaban. La naturaleza del mural resulta particularmente simbólica. Al pintar el número de víctimas de falsos positivos, los manifestantes señalaban directamente a quienes consideraban responsables políticos de estas masacres. Y la reacción del expresidente, abandonar su agenda para borrar con sus propias manos este mensaje, pareció confirmar que las críticas le llegaron de lleno. Como si la advertencia de que estas personas víctimas no dejarán dormir a sus victimarios le hubiera tocado personalmente. El Centro Democrático calificó los hechos como actos vandálicos, entre comillas, mientras los manifestantes defendieron su derecho a hacer memoria en un espacio que consideran de todos. La jornada, aunque no dejó heridos por el enfrentamiento y una profunda preocupación por la respuesta violenta contra la libertad de expresión y el rol de la fuerza pública en la protección de los intereses particulares por encima de los derechos ciudadanos, resulta gravemente preocupante.
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0: En nuestra pausa cultural de hoy, escuchamos a Ira, Infección Respiratoria Aguda, con su canción del año 2014, Sepultado, de su álbum Ira Pura.
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3: Exfundador del Centro Democrático demanda la candidatura de Paloma Valencia ante el Consejo Nacional Electoral a 12 días de las elecciones. La candidatura presidencial de Paloma Valencia enfrenta una solicitud de revocatoria ante el Consejo Nacional Electoral, presentada por Mauricio Villegas Londoño, exfundador del Centro Democrático, quien alega deficiencias legales en el proceso interno que la llevó a representar al partido uribista en las elecciones del 31 de mayo. Villegas cuestionó que el proceso de selección interna no incluyó a otros precandidatos que estaban en contienda, como María Fernanda Cabal y Paola Holguín, y señaló que el candidato careció en ese momento de un órgano estatutario de disciplina, ética y transparencia. ¿Cómo se puede adelantar un proceso electoral interno de un partido político cuando no existe su órgano estatutario responsable de la transparencia y de la ética? Preguntó ante los medios. La base de la reclamación se apoya en tres pilares normativos: el Estatuto del Partido, la Constitución Política de Colombia y la Ley 2494 de 2025, conocida como Ley de Encuestas. Villegas también cuestionó que en la encuesta interna que determinó la escogencia de Valencia participaron apenas 5.000 militantes de un universo de 600.000. Valencia fue seleccionada como candidata del Centro Democrático a finales de 2025 y posteriormente resultó vencedora de la gran consulta del 8 de marzo de 2026, consolidando su candidatura presidencial. En las encuestas más recientes figura como la candidata con mayor posibilidad de enfrentar a Iván Cepeda en una eventual segunda vuelta. Hasta el momento, el Consejo Nacional Electoral adelanta las investigaciones correspondientes para determinar si hubo falencias en el proceso y si procede la revocatoria. La denuncia llega en el momento más delicado posible, a tan solo 12 días de la primera vuelta presidencial.
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0: Xi y Putin ratifican alianza inquebrantable en Pekín días después de que Trump visitara esta misma ciudad. Los presidentes de Rusia y China, Xi Jinping y Vladimir Putin, se reunieron este miércoles 20 de mayo en el Gran Palacio del Pueblo de Pekín para ratificar su solidez en relaciones bilaterales frente a las turbulencias del mundo, a menos de una semana de que el presidente estadounidense, Donald Trump, visitara la capital china. Hemos sabido profundizar sin cesar la confianza política mutua y la coordinación estratégica con una perseverancia inquebrantable que ha resistido mil pruebas, le dijo Xi a Putin. Según la agencia oficial Xinhua, por parte de Putin se calificó las relaciones entre ambos países como de un nivel sin precedentes, especialmente en el ámbito económico, pese a los factores externos desfavorables. Ambos mandatarios firmaron una declaración conjunta para el fortalecimiento de la cooperación estratégica y una segunda declaración sobre el establecimiento de un mundo multipolar. También acordaron la extensión del Tratado Bilateral de Buena Vecindad y Cooperación Amistosa, del que se cumplen 25 años de su firma inicial. Sobre Medio Oriente, ambos líderes coincidieron plenamente en que los bombardeos de Estados Unidos e Israel contra Irán vulneran el derecho internacional y subrayaron la necesidad de retomar el diálogo y las negociaciones, todo esto lo antes posible. La guerra con Irán afecta directamente a China, cuya economía depende del comercio internacional y del suministro de hidrocarburos desde el Golfo Pérsico. La secuencia diplomática de esta semana es reveladora. Trump llegó a Pekín buscando reabrir mercados y presionar sobre Irán y Ucrania. 5 días después, Putin llegó a la misma ciudad a sellar precisamente todo lo contrario. China recibió a ambos, habló con los dos y no eligió entre ellos. En el nuevo orden mundial que se está configurando, Pekín juega su propio juego.
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0: Todas estas estadísticas bastante deprimentes le harían recordar una de las citas más populares de Lenin. Ninguna cantidad de libertad política satisfacerá a las masas hambrientas. Decir a los pobres que sean pacientes con la redistribución de la tierra mientras surgen los campos de golf, lujosos apartamentos y centros comerciales por todas partes es insultar la inteligencia de la clase trabajadora. Es despiadado instar a los trabajadores agrícolas a perseverar bajo condiciones de vida y trabajos racistas y explotadores. La clase trabajadora no esperará por siempre el cambio. Los pobres encontrarán nuevas formas de desafiar la dominación capitalista y el ataque a sus niveles de vida. Suelinsama Bafi, 2010.
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0: Y bueno, una vez llegamos al final de este informativo nuevamente. Gracias por acompañarnos en este nutrido y siempre combativo episodio. Esperamos escucharnos en la próxima emisión con más información y noticias desde las comunidades que construyen vida digna en los territorios. Gracias por caminar con nosotros, escuchar, resistir y no soltar la esperanza. Los invitamos a visitar trochandosinfronteras.info y a seguirnos.
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0: siendo yo una muchacha de 16 años para ayudar a criar mis hermanos. Y habían unos manantiales que eran por allá por donde el final Orón Barrera, y nosotros habíamos como unas 10 señoras lavando ahí en montoncito para poder poner agua sucia, esto, esmugrábamos, ¿no? Y teníamos unos canecos ahí en ese manantial con una manguera para recoger el agua para jugar la ropa. Eso era un proceso tremendo.
1: En la historia de hoy nos sumergiremos en la vida de una mujer raizal del municipio de Arauquita, cuya trayectoria de vida ha estado ligada a las costumbres antiguas del llano. Dentro de sus oficios destacaba la de ser parte del grupo de mujeres lavanderas, quienes con su labor dinamizaban la economía del territorio.
0: Llegaba a las 6 de la mañana y salía a las 6 de la tarde del lavadero y agarrando el agua así. Había una señora que se llamaba Doña Ventura, una señora que llamaba Doña Carmen, había otra señora que le llamaba Doña Ana. Bueno, era como 4 o 5 señoras y todas éramos unidas ahí, pegaditas a ese manantial con tacitas grandes, con mangueritas para poder jugar la ropa. Le lavaba yo, siendo una muchacha jovencita, pero ¿sabe quién me enseñó a lavar? Doña Merita Valderrama. Ella me enseñó.

0: a lavar, yo siendo una pequeña. Yo le lavaba a los padres, le lavaba a los de la aduana, le lavaba a los de la fluvial. Cuando ese tiempo no había problemas con la policía, la gente particular, por eso era 3 días lavando, 3 días planchando. ¿Y sabe quién me colaboraba? Miguelito, mi hermano. Él tenía como unos 12 años. Poníamos una tabla allá, en unos pedazos de piedras, una tabla. Él se sentaba allá, me sentaba acá, y aquí esos picotes de ropa. Y yo le daba toda la ropa pequeña a él, lo que eran medias, todo lo que era interiores, todo eso. Y él me ayudaba, nos íbamos a las 6 de la mañana y llegábamos a las 6 de la tarde. Mi mamá nos llevaba el poquito de comida y comimos allá mismo por no irnos a la casa porque nos demoró.
1: La vida de doña Eloísa Samanay es el reflejo de aquellas mujeres trabajadoras que desde muy niñas han tenido que asumir responsabilidades. Marcada por estas situaciones difíciles, conllevaron a que doña Eloísa tomara la decisión de irse a la ciudad en busca de mejores oportunidades.
0: En tiempo de mi niñez, yo estuve una mamá, pero esa mamá quería a los otros hermanos, más a mí no. Entonces yo mantenía trabajando. Yo era pequeña, pero yo ayudaba a recoger una basurita, ayudaba a barrer, me ponían a lavar unos pocillos. Poco a poco fui creciendo porque en la casa pues no me ponían casi cuidado. Y después me dijo un señor que me iba a llevar para Cúcuta, para que fuera una niñera, que le mirara a dos niños, y me fui. Tenía, cuando eso, 12 añitos, y me fui por allá, estuve muy sufrida, luego regresé acá, encontré a mi mamá muy enferma, y tenía unos hijos pequeñitos, y mi trabajo era lavar todos los días, planchar, 3 días planchando y 3 días lavando.
1: Doña Marta Parales hoy trae a su mente los momentos que compartió con doña Eloísa Samanay cuando ejercía labores de lavandería con su señora madre, Carmen Parales.
2: Compartí muchas cosas con ellas, por eso las conozco y doy fe de cómo eran el trabajo con ellas. Ellas, por ejemplo, llegaban a las 6 de la mañana, echaban su ropa, lavaban, la organizaban. Se reían, sí, ellas contaban sus historias de esa noche anterior, o bueno, y ellas traían ahí como su conversatorio y hablaban, se reían, recochaban. Yo pues cuando eso tenía aproximadamente unos 8 o 9 años, pero yo recuerdo muy bien, sí, mientras yo pescaba, me bañaba bastante, que me gustaba bañarme en el río, pero pues yo tenía como la oportunidad también de compartir con ella, a pesar de que era una niñita de escaso 8, 10 años, más o menos. Y desde ahí conocí a doña Eloísa como lavandera en el río Arauca.
0: Si uno lavaba una docena de ropa, eran por centavos. Eran 12 piezas, eran 12 centavos. Y yo con eso ayudaba a sustentar a mis hermanos para comidita.
1: Uno de los momentos difíciles que afrontó doña Eloísa fue emigrar hacia Venezuela con su señora madre a raíz de que el río Arauca se llevara su humilde vivienda.
0: Después el río nos llevó la casa, quedamos sin casita. Había un señor que tenía una casita desocupada, una casita de palma, y yo fui y le dije: ay, señor, por favor, por lo que usted más quiera, denos posada, mire que estamos en la calle, ¿dónde vamos a ir a meter? Si no, bueno, eso no habían casas, no habían sino unas 2, 3 casitas. Entonces el señor dijo: bueno, mucho gusto, váyanse para allá. Y ya todos nos tocaba dormir junto con el ganado. Sí, nos tocaba dormir junto con el ganado ahí, pero el ganado era mansito. Y ahí estuvimos viviendo 3 meses. Y allá el gobierno de allá nos dio terrenito para que los papás de nosotros hicieran casitas y nos fuéramos a vivir allá.
1: Pasado un tiempo, doña Eloísa formalizó su relación con el hombre que sería el padre de sus hijos, quienes se convirtieron posteriormente en fundadores de uno de los barrios más importantes del municipio de Arequipa, como el barrio Charalá.
0: Bueno, ya después yo conseguí mi esposo, me casé. Este barrio nosotros lo fundamos, este barrio Charalá. Cuando nos hicimos aquí, fuimos los primeritos que entramos a este barrio, los primeritos. Para entrar a este barrio, cuando le dieron este pedacito de terreno a mi esposo, tocaba hacer así para poder hacer caminito para pasar, ¿no? Porque había mucho rastrojo, mucho monte. Y ya vinimos, ya el personero vino y nos dio el pedacito. Bueno, ya me cambió la vida porque ya uno ya tiene otra ayuda, porque ya consiguió uno marido y ya el marido pues se responsabiliza de aquella mujer.
1: Uno de los personajes que toda su vida ha conocido de los espacios gastronómicos y familiares de doña Eloísa Samanay es Julio Antolines, vecino del barrio Charalá y quien desde su infancia ha vivido muy de cerca su trayectoria.
3: Toda la vida hemos sido vecinos con la familia de Galvis Samanay. Conozco a doña Eloísa desde que yo era niño. Conozco a sus hijos, a sus nietos, a la familia. De ella siempre podré decir que es una señora muy decente, muy amable. Era una persona que se dedicaba a la preparación de alimentos. Incluso ella en el barrio San Martín muchísimos años. Tuvo una caseta en la que vendía todo tipo de comidas. Pero es ese tipo de persona que defiende la cultura llanera. Criolla, muy, muy criolla. Los Samanay son una familia oriunda del territorio, son raizales, origen ancestral, indígena. En su vida conoció a un personaje, a don Humberto, era un señor descendiente de familia europea. El señor hacía o elaboraba la sastrería, entonces tenían los dos esa ambigüedad de ser dos personas muy diferentes, de lugares muy diferentes, pero de llevarse muy bien. Pero de ella puedo yo resaltar sin duda la buena vibra, la buena persona que es y el rescate autóctono de la comida. Es quizás de las cosas más relevantes que podría mencionar de doña Eloísa Samanay de Galvis.
4: Ya llegó el mes de diciembre, ya llegó el mes de diciembre con él las fiestas de Arauca.
1: Doña Eloísa Samanay aún mantiene vigente la pasión heredada de su señor padre por la cultura de nuestra tierra arauquiteña, donde en la actualidad continúa participando alegremente en las festividades tradicionales como el Día del Llanero y las fiestas patronales.
4: Están llenas las casetas y las parejas que bailan y no descansan. Hay gente de todas partes, hombres, llaneras y guatas.
0: Me motivó para participar en la negrera fue que yo era muy pequeña, mi papá era músico, él se vestía de blanquito. Y yo tenía unos 8 añitos y cuando él decía, le decía a mi mamá, hija, yo tengo un evento tal día, papá, yo voy a ir, a mí me gusta. Y sí, porque se matachaban, ¿no? Se echaban colores, se hacían cosas, se ponían una cola de hojas. Yo me vestía de blanco como mi papá, porque yo le agarré la cosa que tenía que comprarme un vestido blanco porque a mí me gustaba eso. Y después cuando nos fuimos, cuando la violencia que nos fuimos para la Victoria, allá yo vi mejor la negrera, sí, porque allá había más gente. Se matachaban muy bonito, se ponían una señora embarazada, eso andaban en zanjos, andaban en una cosa y decía, uy, no, esto sí es bonito. Mi papá, donde quiera lo llamaban, porque era el único que sabía tocar. Y yo atrás de él, y eso me motivó mucho, porque a mí me gusta mucho eso.
4: Se llena de punta a punta, se llena de punta a punta, porque el coleo nos encanta.
2: Doña Eloísa siempre la he admirado como ejemplo de mujer, una mujer noble, trabajadora, respetuosa, resiliente del municipio de Arauquita, una mujer que hasta el día de hoy nos da muchos aportes. Por ejemplo, yo la admiro, a pesar de su edad, ella participa en el Día del Llanero con el tema de la gastronomía, a pesar de pronto de su corta capacidad educativa, pero es una persona que nos ha dado muchos ejemplos buenos.
1: La historia de doña Eloísa es el reflejo de las vivencias de aquellas personas que han habitado durante muchos años estas tierras y quienes, a pesar de diferentes procesos de colonización, mantienen viva su cultura y sus tradiciones gastronómicas. Definitivamente, doña Eloísa se convierte en un gran ejemplo de resiliencia y conservación de lo nuestro.
0: Regaña el juez, familia. Pues es mi tierra muy bonita. Muy bonita mi tierra. Y la quiero mucho. Mi tierra natal.
2: La describo como mujer ejemplo, una buena formadora y esa gran persona en todo el sentido de la palabra.
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9: Me inspiré en una canción que se llama El Perdicito y Yo, que tiene estilo de jorobado.
10: La 1:15.
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0: En una tarde especial a través de Arauquita Estéreo, con el recomendado en este momento para arrancar nuestra programación. 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Vaya, qué sabor. Tarde especial, tarde de buena música. En la 88.3, tu radio bacana. Arauquita Estéreo. Locamente enamorado, dirección ejecutiva de Lester Cáceres Santos, supervisión Doris Urbina. Y quien estará hasta las 12, hasta las 2. Señor Nati. Hasta las 4 de la tarde, ese amigo y servidor de siempre, Marco Suárez.
1: Y André Julián López.
0: A partir de este momento, con lo mejor del vallenato, la buena música. En la 88.3, Arauquita Exterior.
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0: Locamente enamorado. Lo hace el binomio de oro en la voz del inconfundible Giancarlo Centeno en tu radio.

0: qué sabor. 2:24 en tu radio bonita, tu radio bacana. Llueve, llueve, llueve, llueve, llueve, llueve. Bacano, chévere, rico, delicioso. Refresca Arauquita. Desde aproximadamente las 11:25 más o menos, 11:30, está lloviendo sobre Arauquita. Pero rico, delicioso, me encanta este clima.
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0: 2:24 en tu radio, bajo la buena lluvia. Marco Suárez les acompaña con Vallenato del Alma. Vallenato que tiene mucho sentimiento. Vallenato que te encanta escuchar a través de la 88.3 Arauquita Estéreo. Esto lo hace el gran cacique de la junta. Nace un cariño en tu radio, Diomedes Díaz.

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Live de TVT Musical en el género del vallenato. También vale la pena recordar un poco los caminos de la vida, ¿no? Que no son fáciles como muchos lo pensaban, o como lo pensábamos mejor. Y que hay que lucharla poco a poco. La vida nos ha enseñado que hay que lucharla poco a poco, ¿no? Echa para adelante, hay que echar para adelante. Vaya, vaya, vaya, vaya. 2:41 minutos. En tu radio, Arauquita Estéreo, el sentimiento hecho canción. En el género del vallenato, en la composición del señor Omar Geles, en esta oportunidad, que nos presenta Marco Suárez en la radio comunitaria.

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1: La radio estación de la frontera es Arauquita Estéreo. La radio que te acompaña, que te encanta escuchar, que disfrutas y que vives al mejor estilo de vallenato con Marquito Suárez. Vallenato de éxitos, vallenatos clásicos, vallenato del recuerdo que suena en la radio comunitaria, en la voz del señor Enaldo Barrera, más conocido como Diomedito, titulado Si yo fuera el dueño tuyo. ¡Ay, si yo fuera el dueño tuyo! ¡Ay! 246, esa es su radio, la consentida, la vallenata, Arauquita Estéreo.

Y mientras sigue lloviendo en nuestra hermosa Arauquita, pero siguen cayendo goticas de agüita fresca que nos envía el creador de la vida, Marco Suárez les sigue saludando y les sigue entregando buena música para acompañar esta tarde lluviosa. Con la voz del señor Farid Ortiz, Faricho. Prisionero de amor. Ay, ay, ay, yo sé que a ustedes les encantan esas canciones. Canciones que llegan al alma en la radio comunitaria sin fronteras.

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0: el señor Jesús Manuel Estrada con ese buen tema musical de la agrupación Sagitario, ¿no? Titulado tres noches ya han pasado y hoy lo mismo, ay, ay, ay. Vallenato, bacano, vallenato del recuerdo, éxitos en la tarde de Arauquita Estéreo.
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0: 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Giancarlo Sendeno llega con otro palazo musical. Y es que llega con esta canción que es de su propia autoría, ¿no? Pero en la producción, la musicalización le pertenece en su mayoría al señor Omar Gele, los acordes, los arreglos. Mejor dicho, fue una espectacular combinación en esta buena canción titulada Lo Busqué. En la voz del señor Giancarlo Centeno en tu radio. Suena mejor a través de Arauquita Estéreo, vallenatísima.
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0: Estaba el señor Giancarlo Centeno, lo nombramos anteriormente, con este buen tema musical titulado Lo Busqué
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0: En la radio bonita, la radio bacana, Arauquita Estéreo. A esta hora llueve, llueve. Oiga, llueve acá en Tatuá, sigue lloviendo, hola. ¿Ah? Oiga, ¿qué será la vida de Ángel Miro Torres? ¿Dónde andará don Ángel Miro Torres que no aparece en Arauquita Estéreo? Vaya, no, yo creo que nos toca comunicar con Café Móvil Express, a quien saludamos especialmente. A esta hora enviamos un abrazo gigante para ustedes por allí en Café Móvil Express, que están conectadísimos con nosotros en la radio comunitaria sin fronteras.

0: radio especial, tu radio bacana. La 88.3, que es la radio que te acompaña en todo momento. Reporte de sintonía 313-802-5330 y el 313-295-7744 con Marco Suárez. Programa los éxitos de su preferencia, las canciones que les encanta escuchar en la radio comunitaria.
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0: Por ejemplo, Jorgito Celedón. Por estar adorándote. 318 en la radio comunitaria. La radio especial. La radio bonita. La radio que te acompaña. Oye, curiosamente,
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0: Esta canción, la composición que le pertenece es al señor Giancarlo Centeno, ¿no? Sí, señor, quien compuso esta canción Por estar adorándote es Giancarlo Centeno, pero se la cede, se la dona, se la regala de compadritos, de camaradería, se la dona, se la pasa a Jorgito Celedón para que la cante, la interprete él. Pero es de la autoría de Giancarlo Centeno, ese buen tema musical. 318 en tu radio, a la Ojita Estéreo, por estar adorándote.

0: musa del vallenato con su buena y bonita declaración de amor. Tengo un que te amo. Ay. Oye, ¿dónde están esas mujeres que se declaran, cierto? ¿Ah? Oh, aunque hoy en día ya las mujeres toman la iniciativa, ¿no? Anteriormente no. Anteriormente la iniciativa la tenía que tomar era el hombre. La mujer era muy tímida. Hoy día no. Ya pues se ha vuelto muy moderno la cosa. Las mujeres ya también toman la iniciativa en esos temas del amor y demás, ¿no? Tenemos ya las, ¿qué? Las 3 de la tarde, digamos, chicos, las 3 de la tarde con 28 minutos. Esa es Arauquín de Serio, tu radio bonita.
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2: Las 3 y 28 minutos.
0: Uy, alcanza. Tenemos tiempito para otro tema musical, claro que sí. Tenemos tiempito para darle paso al gran Miguel Morales con este palazo musical en el vallenato. No debí enamorarme. Ay, ay, ay.
3: Angie Paola Herrera
0: en la radio bonita Arauquí de Serio, la vallenatísima.

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En la radio bonita, la radio bacana, Don Miguel Morales. No debí enamorarme, yo no debí enamorar. Uy, tremendo tema musical, tremendo palazo, tremendo palazo. Vamos a una hora de pausa comercial y ya volvemos con más de la buena música. Más del buen vallenato en Arauquita Estéreo. En Arauquita.

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Luis. Cuando Cáncer te olvidaba, uno de los himnos, una de las canciones insignia del grupo Los Diablitos, en la voz de Alex Manga y el acordeón de Don Omar.

Y después de cuando casi te olvidaba, ¿qué tal si nos acordamos de ese amor, no? Con los Gigantes del Vallenato, Ever Vargas. Con ese buen tema musical titulado Acuérdate. 3:46 minutos en tu radio bonita, Arauquita Estéreo, la 88.3, la radio que te encanta escuchar.

0: Y llueve, llueve bonito, llueve chévere, llueve rico en Arauquita. Qué forma y qué manera de llover hoy, ¿ah? Creo que la semana anterior. Mira, ya sé que se escucha de fondito, ¿sí escucha? Vamos, un momentito. Ahí se escucha de fondo, La lluviecita bacana, la lluviecita chévere. La lluvecita bonita que cae en esta hora sobre nuestra tierra arauquiteña.
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0: Y con eso nos vamos despidiendo por esta tarde tan especial de la 88.3 Arauquita Estéreo. Con la dirección ejecutiva de Eliezer Cáceres Santos, la supervisión de Doris Urbina, y quien estuvo para ustedes en estos momentos acompañándoles, Marco Suárez, hasta este punto y hora en la radio comunitaria. 3:52. Chao, chao. Lo dejo con este buen tema musical de Luis Mateus, titulado Buscándola, en tu radio comunitaria Arauquita Estéreo.

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8: La hora 4 en punto.
7: Primera. 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
8: La hora 4 en punto.
7: Primera.

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1: Reloaded. 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

0: las 4 y 24 minutos.
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Bueno, marcamos en Colombia. Tenemos en Colombia las 5 de la tarde, 2 minutos. Hora en todo el territorio nacional, 5 de la tarde, 2 minutos. ¿Qué tal, amigos? Apreciados oyentes de Arauquita, Estéreo 88.3. Sean todas y todos muy, pero muy buenas tardes. Sean cordialmente bienvenidos y bienvenidas a este, una vez más, a este su espacio musical de todos los días, Alma Llanera, de lunes a viernes, de 5 a 6 y 30 de la tarde, 90 minutos. Con lo mejor de nuestro folclore de este inmenso llano colombo venezolano. Bueno, reciban a esta hora el saludo especialísimo y un abrazo también súper cordialísimo de esos matapaleros rompecostilla de parte de quienes estaremos acompañándolos, compartiendo con todos ustedes durante el desarrollo de este espacio musical en esta maravillosa tarde de hoy jueves. Jueves ya 21, ¿no? Jueves con sabor a viernes. Oiga, se pasó la semana volando. Bueno, cuando trae puentes festivo, eso es rapidito, ¿no? Ya mañana viernes prácticamente, ¿no? Bueno, jueves 21 de mayo de este año 2026, en la parte técnica Control Master nos acompaña Alexis Pavón en la presentación del programa, quien les habla, David Salazar. Estaremos bajo la dirección de Eliezer Cáceres Santos y la coordinación de Doris Urbina. Damos gracias al Todopoderoso por esa magnífica oportunidad que nos da de estar hoy nuevamente con todos ustedes a través de este importante medio radial. 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
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Bueno, pues siguen sesionando nuestros diputados durante estos días, este primer periodo de sesiones extraordinarias que se instaló el pasado lunes 18 de mayo, allá en la Asamblea, en el recinto de la Asamblea Departamental. Estarán sesionando hasta el día 31, ¿no? Dos proyectos de suma importancia para el buen desarrollo de nuestras comunidades del departamento de Arauca. Bueno, muchos éxitos, amigo diputado, en estas sesiones extraordinarias. 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Saludos allá a Guillermo García Jr., a su esposa y todo ese gran equipo. Bueno, vamos a continuar a esta hora de la tarde. Traemos la voz de Jervis Montoya, cuando caen los aguaceros.

Bueno, tenemos en Colombia a las 5 de la tarde, 22 minutos. Ahí estaba esa gran figura que se marchó hace poco, hace como un mes ya, ¿no? Que partió hacia la eternidad, nuestro gran José Alí Nieves, el Pico de Oro. El Pico de Oro de Venezuela. Ahí estaba con ese tremendo tema de la autoría del maestro Reinaldo Armas. Mes de mayo en la llanura. Prácticamente una descripción de todo lo que se vive en el llano en esta temporada de meses de mayo, cuando realmente era apretado, duro mayo, ¿no? Ahorita está cayendo por ahí un aguacero de vez en cuando, ¿no? Bueno, hoy hemos tenido agüita, hoy tenemos agüita desde tempranas horas de la noche, ¿no? A eso de las... faltaban como 10 para las 2 de la mañana, como 10 para las 2 de la mañana cuando se vino un lapo de agua duro, pero pasó rápido, rápido. Bueno, y hoy hemos tenido todo el día así llovina, a ratos llueve duro, a ratos, bueno, por ahí hubo solecito hasta las 11, más o menos 11 y media, ahí se vino el agua y bueno, sigue todavía cayendo a esta hora un serenito. 5:23 minutos, saludos a nuestro gran amigo, el licenciado Arnulfo Lara, allá en las capillas. Oiga, el hombre está todavía dándole duro a los curitos, chamo. Está todavía, dice que no como curito en invierno, están enhuevados, está comiendo puro caviar de curito, ahorita el amigo Arnulfo Lara, allá, bueno, lo veo por allá zumbándole todavía a raya esos caños. No deja a los animalitos quietos, es lo que crezcan un poquito más. Para diciembre es tan bueno, para fin de año, enero, el otro año es que es tan bueno esos curitos. Bueno, me dice, aquí estamos echándole muela, dándole duro a los curitos todavía. Arnulfo Lara, el terror de los curitos allá en la capilla. Saludos para él y para toda esa gente que está allá en sintonía a esta hora de la tarde. Bueno, por acá nos reportan sintonía también desde Pétalos K. Esta es doña Egni Barajas, si no estoy mal. Egni Barajas dice, buenas tardes David, Dios te bendiga, gracias por tu hermoso programa, uno de los programas más favoritos de la música llanera. Bueno, lo hacemos con el mayor de los gustos para todos ustedes. Dice, regáleme la canción de Villamil Torres, Como Ángeles del Cielo, Como Ángeles del Cielo. Saludos desde Pétalos K. Bueno, gracias, saludos también para usted, Egni Baraja, su hija, todos los que están allá en sintonía a esta hora de la tarde en Pétalos K, allá en el barrio San Isidro, a diagonal a Supercárnico Los Titanes. Saludos también para todos los oyentes allá en Supercárnico Los Titanes. ¿Qué más? Por acá, mensajes. 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Saludos pues allá a García y todo ese gran combo allá en Charcutodo Express que están en sintonía. Bueno, seguimos. Vamos entonces con Villamil Torres con el tema solicitado allá por Egni Barajas en Pétalos K, Como Ángeles del Cielo.

Bueno, palo de agua, ahí estaba ese tema del maestro Juan Fernando Farfán, el coplero sentimental, Juan Fernando Farfán Carrillo, con ese tema palo de agua, tremendo palo de agua que ha caído, ¿no? Y para el cerro también, porque vienen esos ríos crecidos, ¿no? Por ahí he visto varios videos en diferentes estados de WhatsApp, donde, bueno, viene una creciente por ahí, el Banadías, creo, varias vertientes que surten al río Arauca, bueno, vienen crecidos, ¿no? O sea, quiere decir que en pocos momentos, y no sé si ya estará creciendo el Arauca, pero debe estar ya creciendo, porque esos videos los veo desde temprano por ahí, ¿no? Bueno, hay que estar pendiente, porque parece ser que también cayó agua bastante hacia el cierro, hacia la parte alta, el piedemonte, la cordillera, ¿no? Baja por el río Arauca, así que estar pendiente toda la gente ribereña, ¿no? 5:32 minutos, hora en Colombia, a las 5 de la tarde, 32 minutos. Bueno, seguimos avanzando a esta hora. 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

Bueno, la copla venezolana, ahí estaba la voz de Luis Lozada, el Cubiro, el hijo del Real Barina, el propio Cubiro, ¿no? Con ese tema, la copla venezolana. Tenemos ya en Colombia las 5 de la tarde, 52 minutos. Bueno, seguimos avanzando a esta hora con más de nuestro espacio musical. 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Bueno, siguen en sesiones, laborando en este primer periodo de sesiones extraordinarias de la Asamblea Departamental que se instaló el pasado lunes 18. Estarán en sesiones extraordinarias hasta este 31, creo, hasta el 31 o 30 de mayo. Bueno, saludos y muchos, pero muchos éxitos, amigo diputado. Pero vamos a continuar. 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Ya está el amigo Luis Guillermo García Jr., su señora esposa y todo ese gran equipo. Bueno, vamos, 5:55 minutos.
Por acá nos escribe el amigo Tito. Bueno, ayer le quedamos debiendo el tema Ya No Le Camino Más. Ya lo tenemos listo por ahí, ¿no? Para complacer a todo ese gran equipo, a Tito y todo ese gran combo que elabora ya a esta hora de la tarde en Verdurería Servifruber. Bueno, el amigo Arnulfo Lara dice: buenas tardes, David. Saludos y bendiciones. Sin fluido eléctrico, oiga, están sin energía ya en La Victoria, en la parroquia Ordoneta. Vamos a complacer al Eje Arauca con la canción de Jorge Guerrero, Yo No Me Voy de mi Llano. Bueno, con el mayor de los gustos, lo vamos a complacer a todos los amigos allá del Eje Arauca, ¿no? Están en full sintonía de Jorge Guerrero, Yo No Me Voy de mi Llano. Bueno, y me manda una fotografía del río Arauca, parece que aún todavía, no sé si está creciendo ya, pero no veo que lleve espuma ni nada, ¿no? No sé si estará creciendo, profe, el licenciado Arnulfo Lara. Bueno, saludos pues para él y toda esa gallada. Por acá el amigo Moyano dice: hola amigo mío, aquí reportando sintonía de la casita en barrio Brisa del Llano. Feliz noche, bendiciones. 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Saludos pues para Moyano, su señora esposa y todos los que están allá en sintonía en Brisa del Llano. Vamos entonces, Walter Silva, Ya No Le Camino Más.

0: 6:01.
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Bueno, yo no me voy de Millano. Ahí estaba, pues, este tema solicitado ya por el licenciado Arnulfo Lara en la capilla. El hombre que está comiendo curito todavía. Bueno, para él no hay verano ni invierno, ¿no? Para chocar esos caños y tramar esos curitos. Bueno, saludos, pues, allá a este fiel oyente en la capilla y a toda la gente de la capilla, Santa Rosa. Bueno, en el Ripial también, de todos esos fieles oyentes en el Ripial, en la vecina población de La Victoria. También nos escuchan todos esos amigos allá. Bueno, por ahí me encontré a una fiel oyente hoy, doña María Carreño, que es una fiel oyente de este espacio musical. María Elena Cerinza Monguí, saludos allá también, fiel oyente de este espacio musical en La Victoria, Estado Apure. Bueno, para doña Teresa Rojas, a Francia Eglea, a Ladis, a Carmen Teresa, a Carlos Daniel, todos los que están allá, la familia Rojas Villega, también saludos para doña Mari Casanova, don Seijar y todos los muchachos, la familia, esperando que se encuentren mejor de salud. Saludos a los Iguaneitor, allá en Metalúrgica Iguaneitor, para Onri Onán, el popular burro amarrado, a Donaldo, a Eduardo, el popular medio beso, y todos los oyentes allá en Metalúrgica Iguaneitor. Bueno, saludos también a Pascual Sandoval, a Gilbert, a toda la familia Sandoval, a Miriam Kyle, a Olivo Falcón, a Nero Falcón, todos los oyentes allá, a Ferreira, los amigos del deporte allá, al popular Pinilla, Ferreira, al profe Jessy Vega, al amigo Guate y demás oyentes de La Victoria. 6:12, hora en Colombia, las 6:12 para acá nos escribe doña María Hereda, dice: maravilloso y bendecido jueves, bendiciones, excelente programa. Bueno, gracias doña María Hereda, saludos también para usted y todos nuestros fieles oyentes allá en el barrio Buenos Aires, que están a esta hora también conectaditos. Bueno, vamos a continuar. La voz de Dumar Aljure, el trochador de la canta, con este tema, Recuerdos de la Catira.

Bueno, era la voz de Jennifer Mora y estaba con ese tremendo tema Campesina hasta la cacha. Así se titula este tema de esta gran artista, ¿no? De Altagracia de Orituco, Estado Guárico, Venezuela, de allá oriunda Jennifer Mora. Bueno, las 6:19 minutos, queridos y apreciados oyentes. Hemos llegado una vez más a la parte final de este su espacio Alma Llanera por hoy jueves 21, ya jueves 21 de mayo de este año 2026. Ya saben, la invitación para mañana en punto de las 5 de la tarde. Si el Todopoderoso nos lo permite, estaremos nuevamente con ustedes a través de Arauquita Estéreo 88.3 en una emisión más de Alma Llanera. Bueno, las acompañamos en la parte técnica, Control Master Alexis Pavón, en la presentación del programa David Salazar. Todo bajo la dirección de Eliezer Cáceres Santo, la coordinación de Doris Urbina. Una feliz tarde, que descansen y que el Todopoderoso les siga bendiciendo. Los vamos a dejar, pues, con la voz de un hijo del patio, Alonso Castrillo. Aquí está con este tema de su propia autoría titulado Vivencias.

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10: Y 30 minutos.
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Eso. Mi papá llegaba a la casa y nos levantaba a las 4 de la mañana y le daba play y sonaba esto.

Licores Tijuana, en el Valle del Cauca, Colombia. Y duélale. Soy Andrés Franco. ¿Lo repetimos? Sí.

0: las 6:41.
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0: las 6 y 59 minutos.
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